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Levanta las manos al cielo conmigo y repite: Señor, levanto mis manos, aunque no tenga fuerzas, aunque tenga mil problemas. Confiésalo con tus labios. Todo el mundo está andando conmigo.

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0: grande, Señor.
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1: ¡Aleluya! Oh, sí. Este es un tiempo especial. Un tiempo del derramamiento del Espíritu Santo sobre toda esta nación, pero también sobre todo el continente. Y yo quiero que en este canto tú le digas al Señor, a mí.

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0: Señor. Oh, te alabamos. Te alabamos, Señor.
1: No olvides que Dios no te olvida. No te olvida.
2: Las oraciones no tienen fecha de vencimiento.
3: Yo quiero enamorarme más de ti.
1: Aunque pienses que Dios se olvidó de lo que pediste.

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Sí, Señor. Recibimos tu unción. La unción que sana. La unción que liberta. La unción que transforma y restaura. Solo levanta tus manos, mi hermano. Y di conmigo, yo recibo de esa unción poderosa. Yo recibo lo que tú tienes para mí hoy. Espíritu Santo, por tu unción.

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0: Gracias, mi Señor.
1: Y ve que Él es grande.
2: Porque Él es grande.
1: Yo cantaré que Él es fuerte.
2: Porque sí lo es.

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permitas que tu corazón se atormente. Confía en Dios. Entrégale todo lo que te preocupa y déjalo en sus manos. Él puede hacer todo, menos fallarte.

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1: Salmos capítulo 46, versículos del 1 al 3. Dios es nuestro amparo y fortaleza, nuestro pronto auxilio en las tribulaciones. Por tanto, no temeremos, aunque la tierra sea removida y se traspasen los montes al corazón del mar, aunque bramen y se turben sus aguas y tiemblen los montes a causa de su braveza.

0: me das la fuerza para comenzar de nuevo.
1: Emprender un nuevo día con tu bendición.
0: Abro mi corazón a tu amor y tu bondad.
2: Dime.
0: Cierro mi mente a toda crítica.
1: Cierro mi mente a toda crítica y queja.
0: Que tengas un bendecido día.

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0: sé. No sé lo que va a pasar hoy aquí, Padre. Pero habla nuestro corazón, habla nuestra mente. Y ayúdanos a entender lo que significa esa palabra en nuestra vida. Gracias, Espíritu, por estar aquí en esta noche. Haz lo que tú quieras y de la manera que tú quieras. En el nombre de Jesús. Dios te bendiga, hermano.
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3: ¡Aleluya! ¡Un aplauso, hermano, al Señor! ¡Eres digno! ¡Aleluya! ¡Él es digno! ¿Cuántos pueden gritarlo? ¡Él es digno! ¡Oh, sí! ¡El Dios Todopoderoso! ¡Salga de su cámara la novia! ¡Aleluya!

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Aquí estoy, Señor, delante de ti, cansado, sin fuerzas, con mucha sed de ti. He luchado mucho, sufriendo, y mi armadura he desgastado. Señor, necesito de tu fortaleza. Mi corazón seco

y conmigo, Jesús. Tú eres mi fiel amigo. Tú nunca cambias. Eres el mismo ayer, hoy y por los siglos. Ayúdame a mí.

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versículos del 1 al 3. Dios es nuestro amparo y fortaleza, nuestro pronto auxilio en las tribulaciones. Por tanto, no temeremos, aunque la tierra sea removida y se traspasen los montes al corazón del mar, aunque bramen y se turben sus aguas y tiemblen los montes a causa de su braveza.

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Él es el león de la tribu de Judá. ¿Cuántos pueden gritarlo? Él es el león de la tribu de Judá. Su nombre es Jesús.

permitas que tu corazón se atormente. Confía en Dios. Entrégale todo lo que te preocupa y déjalo en sus manos. Él puede hacer todo, menos fallarte.

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Salmos capítulo 32, versículos 1 y 2. Bienaventurado aquel cuya transgresión ha sido perdonada y cubierto su pecado. Bienaventurado el hombre a quien Jehová no culpa de iniquidad y en cuyo espíritu no hay engaño. 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

0: buenos días, muy buenos días, queridos hermanos, hermanas, audiencia, pueblo de Dios, que en esta mañana nos están acompañando en nuestro segmento de oración. En estos momentos, querido hermano que está por ahí en casita, usted, mi hermanita, que está haciendo el quehacer, las labores cotidianas de su hogar, si puede dar un momento para unirse con nosotros en oración. Así es que yo sé que el pueblo, hermanos, guerreros, guerreras de oración que se unen con nosotros, con este ministerio y en ese tiempo para orar por cada petición que nuestros hermanos exponen en esta mañana a través de las líneas telefónicas. Así es que en estos momentos ya estarán abiertas las líneas para que usted marque al 956-968-7777, 956-968-7777. Alguna petición que tenga, querido hermano, llámenos, las líneas ya están abiertas para que usted empiece a marcar. ¿Quiere compartir un breve testimonio de lo que Dios ha hecho en su vida durante esta semana, el día lunes, martes, el miércoles, hoy jueves por la mañana? Usted puede compartir un testimonio breve, así es que usted, mi hermano que está allí en casita, usted puede llamar al 956-968-7777. Quizás se encuentra en algún hospital allí enfermo, quizás usted está recibiendo algunos exámenes médicos el día de hoy y desea oración por alguien más también, por algún amigo, por algún vecino, por algún hermano en Cristo, necesitan de oración, es el tiempo de llamarnos al 956-968-7777. Agradecemos primeramente a nuestro Dios por darnos la oportunidad y también a nuestro hermano Enrique Garza, gerente general de Radio Vida, por cedernos el tiempo y estar con ustedes en este día jueves. Así es que siga orando por nuestro hermano Enrique, para que Dios lo siga fortaleciendo, nuestro hermano Eddie Luévano, su asistente, y todos los que conformamos este ministerio radial, siga orando por todo el staff de Radio Vida, gerencia, locutores, programadores, secretarias, sus familias, nuestros hogares. Así es que siempre, siempre lleve en oración este ministerio. Así es que nosotros estamos aquí listos y preparados para escuchar su petición, marcando al 956-968-7777. Fuera del país, marque primero 001-956-968-7777. Líneas abiertas para que usted nos llame en esta mañana, de usted que se encuentra también vía internet, ahí en el www.radiovida.com. solamente de clic donde dice peticiones, directamente también estará entrando al sistema de correo electrónico. Ahí también puede escribir sus peticiones. Aquellos que nos escuchan vía internet también puede tener contacto con nosotros. Líneas abiertas para que usted llame en esta mañana. Gracias, mi Dios, tu nombre es glorificado, ensaltado. Gracias, Señor, por toda la audiencia que en estos momentos nos está escuchando, Señor. Gracias porque sabemos que tú tienes todo en tus manos, Señor, y tú obrarás a favor de cada uno de mis hermanos que están por ahí escuchando la radio y se unen con nosotros en la oración, creyendo que tu poder y tu gloria se ha de manifestar a favor de mis hermanos y hermanas que quizás están batallando con algún problema, con alguna dificultad, con alguna necesidad, Señor. Gracias, Señor, porque sabemos de que tú obrarás a favor de cada uno de ellos. No estamos solos, tú estás con nosotros como poderoso gigante para ayudarnos, para sostenernos, para librarnos, Señor, aún del peligro, y tú eres el único Dios ensaltado y glorificado en esta mañana. Líneas abiertas para que usted marque en esta mañana, querido hermano, hermana, créale a Dios, créale que Él se va a manifestar en su vida. Para Dios, para nuestro Dios, no hay nada imposible, no hay nada imposible para Dios. Lo que es imposible para los hombres, para Dios todas las cosas le son posible. Él es especialista en todo, mi hermano. Él es especialista en todo. Él es nuestro médico, nuestro doctor, nuestro abogado, nuestro defensor. Él es el único que actúa a favor de su pueblo, a favor de sus hijos, a favor de aquellos que le piden con fe, creyendo que van a recibir lo que están pidiendo. Así es que en esta mañana solamente usted que le cree a Dios, que le cree al Señor, usted va a hablar, mi hermano, y usted va a confesar vida, va a confesar salud, va a confesar victoria en el nombre de Jesús, porque en Él usted y yo somos más que vencedores, somos más que vencedores en Cristo Jesús. En Cristo Jesús, usted y yo somos más que vencedores. Así es que, hermano, hermana, confiese y créale a Dios que Dios está operando un milagro en esta mañana. En esta mañana Dios está operando milagros. En estos momentos Dios está obrando en tu vida. Solamente créele al poder de nuestro Dios, porque la sangre de Cristo, su Hijo, nos limpia de todo pecado, y por su llaga usted y yo hemos sido sanados. Declaramos vida, y vida en abundancia, en su vida misma, en su cuerpo, en el nombre de Cristo Jesús de Nazaret. Gloria al nombre de Cristo, gloria al nombre de nuestro Dios. Ahí está la presencia del Espíritu Santo, su divina presencia, ahí donde tú estás, mi hermana, ahí en tu recámara, ahí en tu hogar, ahí con tu familia, ahí con tus hijos, ahí está la presencia del Espíritu Santo. Gloria al nombre de Cristo. Vamos a la primera llamada telefónica en estos momentos. Muy buenos días, ¿con quién hablo?
1: Buenos días, ¿es conmigo?
0: Sí, estoy con usted, mi hermana. ¿Cuál es su nombre?
1: Sonia de Misión.
0: ¿Hermana Sonia?
1: Sí.
0: Sonia de la ciudad de Misión. Dios le bendiga, hermana Sonia. Dígame.
1: Igualmente, Dios lo bendiga a usted también mucho. Como dice usted, para antes que nada darle toda la honra y toda la gloria al Señor, y gracias, porque el martes me quedé sin trabajo.
0: Ajá.
1: Y el martes fui a una entrevista y ahorita me dijeron que hicieron la recomendación para que me vuelvan a contratar en otra escuela. Soy maestra y pues nada más falta que el departamento de recursos humanos apruebe. Pero por fe, como dice usted, le voy a dar las gracias a Dios, que amén, también me va a dejar vencer ese paso, y todo sea para la honra y la gloria de Dios. So, por fe, confieso que ese trabajo ya es mío, en el nombre precioso de Cristo Jesús.
0: Amén, hermana Sonia. Estamos creyendo y confesando, mi hermana, desde esta mañana, desde estos momentos, que ese trabajo usted lo va a obtener. Estamos declarándolo, y usted con sus mismos labios creyendo de que Dios va a obrar a favor de ti, porque Él es el único, hermana, que te va a ayudar. Así es que solamente...
1: Más que bueno.
0: Así es, más que bueno nuestro Dios. Siempre ha sido bueno, su bondad lo vemos día a día en nuestras vidas. Así es que solamente, hermana Sonia, glorifica el nombre del Señor. Glorifica su nombre, alábale, y Dios va a intervenir a favor.

0: obrar a favor de ti, porque Él es el único, hermana, que te va a ayudar. Así es que solamente...
1: Más que bueno.
0: Así es, más que bueno nuestro Dios. Siempre ha sido bueno, su bondad lo vemos día a día en nuestras vidas. Así es que solamente, hermana Sonia, glorifica el nombre del Señor. Glorifica su nombre, alábale, y Dios va a intervenir a favor.

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su hermano el Señor. Eres digno. Aleluya. Él es digno. ¿Cuántos pueden gritarlo? Él es digno. Oh sí, el Dios Todopoderoso. Salga de su cámara la novia.

del siervo con su deseo de Dios. Así clama por ti, oh Dios, el alma mía. Como la muy necesitada agua, así es la ayuda siempre presente de nuestro Dios. Bramamos por Él porque renueva nuestra fuerza y refresca nuestras vidas cansadas y nos equipa para lo que pueda traer el viaje de cada día. Dios, sé tú mi única fuente, sediento y agradecido, y así nuestra alma clama a nuestro Dios en esta mañana. ¿Cuántos sedientos del Señor están por allí en casa? ¿Cuántos sedientos de Él? Él es el agua de vida, Él sacia nuestra alma, Él sacia nuestro ser, Él sacia nuestra vida, mano hermana. En esta mañana, tú que estás sediento de Jesús, estás sediento de su presencia, empieza a orar, empieza a orar. Ahí donde tú estás, en cama postrado, empieza a orar, empieza a clamar a Él, pedirle a Él, dile en esta mañana, estoy sediento de ti, estoy sediento de tu presencia, estoy sediento de tu amor, estoy sediento de ti, Jesús divino, compañero del camino. Espíritu Santo, ahí está obrando en tu vida, en el nombre de Jesús. Gracias, Padre, por cada hermano, por cada hermana que ha llamado en esta mañana, ha tomado su teléfono, pero también, Señor, accionado en fe de que recibirán lo que están pidiendo, creyéndote a ti, Señor, porque tú eres el único que estás obrando, que estás operando milagros en cada vida, en cada corazón. Gracias, gracias, Padre. Vamos a orar, vamos a interceder por estas peticiones, porque sabemos que tú eres el único que vas a ser glorificado. Gracias por mi hermana Sonia de Mission, Texas. Ella ya ha confesado, ha creído en ti, que tú, Señor, le has dado ese trabajo, esa fuente de provisión. Señor, bendice su vida. Ella estará compartiendo testimonio de lo que tú has hecho ya en su vida misma, en el nombre de Jesús. Bendice a María también. Tú conoces su necesidad de su hermana, por la cual ella está pasando. Te pido que tú tomes el control de ello, en el nombre de Jesús. Te la ponemos en tus manos, a mi hermana María. Gracias por nuestro hermano Eduardo Gómez, Señor, de Far, Texas. Oramos por él también, por su esposa Gloria. Trae sanidad, trae fortaleza a ambos, Señor, que tu gloria y que tu poder se manifieste en sus vidas. Bendice a mi hermana Guadalupe, Señor, también su vista, sus ojos, Señor, restaura completamente. Para ti no hay nada imposible. Bendice a toda la familia Garza, Señor, donde quiera que se encuentren, donde quiera que estén, Señor, sea tú mi Dios con ellos, en el nombre de Jesús. Bendice a mi hermana Esmeralda González de Coahuila, Señor. Pedimos, Padre, por sanidad también de su pierna izquierda, Señor. Obra completamente en el nombre de Jesús. Sánala completamente, Señor. Su pierna izquierda, Señor, sea restaurada por tu poder. Bendice a mi hermana Esmeralda. También pedimos por su hijo Antonio, Señor, para que siga adelante en tu camino, en tu obra, Señor. Fortalécelo, Señor, para que el día a día vea tu gloria, vea tu poder manifestado a favor de mi hermano Antonio. Señor, bendícelo. Mi hermana Lucy Ponce de Nuevo Progreso, Tamaulipas, México. Bendice a la familia Ponce, donde quiera que estén, donde quiera que se encuentren, Señor. También tu mano poderosa se manifieste en sus vidas. Pedimos especialmente por José Ramírez, Señor, que tú, Señor, también sea mi Dios glorificado a favor de sus vidas. Si es necesario pasar por esa operación, Señor, que tú uses las manos de los médicos, doctores, especialistas, Señor, enfermeros, Padre, en el nombre de Jesús, ponga su mano sobre José Ramírez, Señor. Bendícele y fortalécelo y ayúdalo, Señor. Mi hermana Guerrero de McAllen, Texas, también oramos por su vista, Señor, en el nombre de Jesús, que tú, Señor, la ayudes, en el nombre de Jesús. También declaramos protección y que tú guardes a todas
su familia, donde quiera que estén, Señor. Nuestra hermana Guadalupe Cruz, Señor, de Raymondville, Texas, también por esos dolores, Señor, que tiene en su cuerpo, en sus brazos, y toda la familia Cruz, también donde quiera que se encuentre, donde quiera que estén, Señor, en el nombre que es sobre todo nombre, oramos, Señor, a favor de mi hermana Guadalupe Cruz. Bendícela, Señor, y tú seas, Señor, glorificado a favor de su vida. Nuestra hermana Ana, Señor, tú conoces la necesidad que ella tiene, Señor, en el nombre de Jesús de Nazaret, bendice su vida. Bendice la hermana Lupita Zavala de Mission, Texas. Oramos por Daniel también, que tiene corte el día de hoy, Señor. Sé su abogado, sé su defensor, su juez, Señor. Intervenga con su mano poderosa a favor de Daniel, Señor. Él no está solo, él verá tu gloria, él verá tu poder manifestado a favor de su vida. Bendice a mi hermana Consuelo también, a su hija, Señor. Gracias, Padre, que ahí está en Saltillo, Coahuila, México. Tú conoces sus necesidades, pero pedimos, Señor, tu bendición y tu protección a favor de su vida y por toda la familia que se encuentra allá en el país de Honduras. Hasta allá mandamos una palabra de bendición y protección a favor de cada una de ellas. Bendice toda la familia de mi hermana Esther de Luna. Bendice a su esposo Héctor también, Señor. Tócalo, Señor, con tu presencia. Toca, Señor, a mi hermano, Señor. Yo lo declaro como un siervo, como un hijo lavado y comprado a precio de sangre, Señor. Bendice a toda la familia Martínez que acaban de perder un ser querido. Fortalece, consuelo, Señor. Trae paz absoluta en sus vidas, que puedan, Señor, también a través de este dolor, a través de esta dificultad, esta necesidad que están pasando, puedan conocerte, puedan tener un encuentro personal contigo, Señor. Bendice la familia Martínez, Señor, en el nombre de Jesús. Bendice a Héctor de Luna, que también está pasando, Señor, estos exámenes de trabajo, Señor. Dale la victoria, dale el triunfo, Señor, en su vida. Bendice a mi hermana Lidia López de Far, Texas. Fortalece su vida, también trae sanidad completa en el nombre de Jesús de Nazaret. La bendecimos en esta mañana a mi hermana Lidia López, Señor, toda su familia, toda su descendencia, los declaramos bendecidos en esta mañana. Bendice a mi hermana Angélica Aguilar también, Señor, esos dolores que ha tenido en su cuerpo también sanes completamente en el nombre de Jesús de Nazaret. También transforma la vida de su hija Nadia, Señor, que esos problemas entre la familia, Señor, sean resueltos, pero que tú, mi Dios, tomes el control total de su corazón, de su vida, y ella pueda aceptarte en su corazón, Señor, pueda hacerte Señor, pueda hacerte Rey de la vida misma de nuestra hermana Nadia, Señor, la declaramos bendecida. Bendice también a mi hermana María Dolores, Señor, de Piedras Negras, por su hijo, en el nombre de Jesús. Obra completamente, para ti no hay nada imposible. Restaura su matrimonio, restaura sus vidas, salvación por cada uno de ellos y por su trabajo también, por sus hijos, en el nombre de Jesús. Por Clara también, por sanidad. Bendice a mi hermana María de Mission, Texas. Oh, mi Dios, para que tú, Señor, sea sobrando, para que pronto le llegue su renovación de su residencia, y por toda la familia Garza Barrón, donde quiera que se encuentren, donde quiera que esté mi hermana Lidia Rocha de Sebastián, también en el nombre de Jesús, obra completamente en su cuerpo, por eso estudio que le estarán haciendo de tiroides, y que yo sé que todo va a salir bien, te la ponemos en tus manos. También te pido por Raimundo Rocha en su mente, bendícela, por su nieta también, obra completamente en el nombre de Jesús. Transforma a Madison, Padre. Bendice a mi hermana Lidia Rocha de Sebastián también, en el nombre de Jesús de Nazaret, que todo va a salir perfectamente bien a favor de su vida, en el nombre de Jesús. Por Lázaro Ortiz oramos, por ese dolor también en su pie, por su esposa Elvira, en el nombre de Jesús de Nazaret. Mi hermana Fidelina Becerra de aquí de la ciudad de Una, Texas, oramos también por toda la familia Pérez Santos, por salvación y por todo
todos los siervos de el Señor, mi hermana Marta Pérez de Fartejas, para que regresen a casa que tienen en Reynosa, en el nombre de Jesús. Bendice a mi hermano José Luis allá en Cozumel, Quintana Roo, que la gracia y la sabiduría tuya, Señor, sea en su vida, por toda su familia, por los pastores y compañeros de trabajo, por Diana Morales también, Dina Morales también, la bendecimos en esta mañana. Eleuterio Sandoval de San Benito, oramos por toda la familia Sandoval Castillo, tú conoces las peticiones por la cual, Señor, están llamando mis hermanos Sandoval, pero yo sé que tú tomarás el control total. Mi hermana Francisca Tobar de Progreso también, sanidad, y que pronto regrese su hija en el nombre de Jesús. Oramos también por la petición de mi hermana Cookie, también sanidad completa para su mami, por ese pie, en el nombre de Jesús, que tú pongas tu mano poderosa sobre ella. Mi hermana Norma Mesa también, por recuperación y sanidad, y oramos también y seguimos orando por mi hermana Aide Meléndez también, por sanidad, por el pastor Zacarías Isidro también, sanidad completa por mis hermanos, que tú pongas su mano poderosa sobre cada uno de ellos, sanando, Señor, en el nombre de Jesús. Declaramos bendición a favor de mi hermano Santos también, sanidad y salvación para toda la familia allá en Brosville. Mi hermano Filiberto Lugo también de Donna, Texas. Oramos también por su hijo, para que tú, Señor, lo salve, lo rescates de las garras del enemigo. Oramos por la petición de la hermana Anastasia Rodríguez de McAllen. Oramos por Gil, por salvación, depresión y ansiedad, libre completamente. Oramos también por Rey, también, Señor, que tú sanes completamente ese cáncer, se seque, y que sea un milagro, Señor, hecho, un milagro creativo a favor de él. Bendice a mi hermana Alicia por el trasplante de corazón, en el nombre de Jesús. Mi hermana María de San Juan, Texas, oramos por toda bendición que fluya a favor de toda la familia de mi hermana María. Mi hermano Felipe de Jesús de Matamoros, que tú traigas paz y sanidad en sus piernas. Oramos por la petición de mi hermano Jesús Álvarez de Lubbock, Texas, finanzas, su hogar, su matrimonio, en el nombre de Jesús. Mi hermana Margarita Salazar de la ciudad de McAllen, Texas, por sus hijos y familia también, sanidad completa a favor de ella. Mi hermana Marta de aquí de la ciudad de Donna, Texas, oramos por Juan Lerma, que tiene corte, en el nombre de Jesús te lo ponemos en tus manos. Oramos también por la petición de mi hermana Alberta de Mercedes, por su familia, protección por ese viaje que estarán haciendo, en el nombre de Jesús. Oramos por María también de Vallehermoso, por su hijo Edgar Rodríguez también, sanidad y liberación completamente y salvación primeramente a favor de él. Por Arnulfo Martínez también, sanidad en su vista. Mi hermana Esperanza Álvarez también, por toda la familia Álvarez, por donde quiera que se encuentre, donde quiera que estén. Bendice a mi hermana Janet de Alto Bonito también, sanidad, que lo operaron del intestino, en el nombre de Jesús, que se recupere pronto y favorablemente. Mi hermano Treviño de Harlingen, por su vida espiritual, para que él siga adelante en el camino tuyo, mi Dios. Bendice a mi hermana María Reyes de Reynosa, bendice también a nuestra hermana, Señor, Teronaira, que Dios traiga sanidad. Mi hermana María Cristina de Broadville, salvación para toda su familia, donde quiera que se encuentren, sanidad también para ella, su negocio, finanzas, por todo el staff de Radio Vida. Seguimos orando en el nombre de Jesús. Mi hermana Alma de la ciudad de Reynosa también, sanidad de artritis, en el nombre de Jesús, ponga su mano de poder sobre su cuerpo. Mi hermana Imelda de Matamoros también, sanidad de sus rodillas y cadera, en el nombre de Jesús. Ahí donde se encuentra mi hermana Imelda, sienta, Señor, el respaldo, el toque tuyo de su, en su vida, ahí en su cadera, en sus rodillas, sanada completamente, y salvación para toda la familia, por su hija Verónica también, sanidad en sus rodillas también. Bendice, bendice a toda la familia de mi hermana Imelda, mi hermana María también. Oramos de Valde, Texas, sanidad también, liberación, salvación para toda su familia, y también por finanzas. Oramos por la petición de mi hermana Blanca de Hidalgo, Texas, procedimiento también con sus muelas, salvación y protección para toda su familia, donde quiera que se encuentren, donde quiera que esté. Nuestro hermano Danny de Mission, Texas, salud también y bendición para él. Sabemos que tú eres el único que vas a obrar, y estás obrando a favor de mi hermano Danny. Señor, toma el control total de su vida misma. Bendice a mi hermana Claudia Ramírez de Mission, Texas.
Oramos por su hermana Elena Rodríguez, también sanidad a favor de ella. En el nombre de Jesús, tú eres el único que tomarás control de la vida de mi hermana Elena Rodríguez. Bendícela hasta donde se encuentre ella y declaramos bendición y sanidad sobre su vida. Bendice a mi hermana Rosa Arriaga, también salvación y sanidad para toda su familia y sus amistades, donde quiera que se encuentren allá en Virginia. Bendícele, Señor, protégele a mi hermana Rosa Arriaga, bendice a su esposo y a toda su familia también, y por las peticiones que tú conoces, Señor, en su vida de mi hermana Arriaga. Señor, seguimos orando por Justin y Michelle, Padre, en el nombre de Jesús, salvación a favor de cada una de ellas. Bendice a mi hermana Marta Rodríguez, perdón, de Vallehermoso. Oramos por sus 7 hijos y sus familias en el nombre de Jesús. Tú conoces las necesidades por la cual ellos están pasando, pero tú, mi Dios, tomarás el control total de cada una de estas familias. Bendíceles donde quiera que estén, donde quiera que se encuentren también. Tu mano poderosa se manifieste a favor de sus vidas. Oramos también por ella para que tú, Señor, sanes de ese pie completamente, cicatrice esa úlcera en el nombre de Jesús. Ponga su mano de poder, Señor, sobre la vida de mi hermana Marta Rodríguez de Vallehermoso, Tamaulipas, México. En el nombre de Jesús, obra completamente, obra, obra, obra en esta mañana, y nuestra hermana estará dando testimonio de tu grandeza y de tu poder, Señor, porque tú eres su sanador, eres su sanador. Bendice a mi hermana Marta ahí donde se encuentra, Señor. Gracias, Padre, por cada uno de mis hermanos y hermanas que han llamado en esta mañana, que han llamado en este día, Señor. Gracias, Padre, por toda la audiencia, donde quiera que se encuentren, donde quiera que estén, Señor. Aquellos, Señor, que quizás no tienen una línea telefónica, pero tú conoces sus necesidades, que a través de un radio están escuchando ahí esta oración, Señor, también a favor de sus vidas, como punto de contacto. Hermano, hermana, usted que está escuchando la radio, ponga su mano ahí sobre la radio, como punto de contacto. Oh, Rababa Sandara, bendice, bendice, bendice. Toca, Señor, a través de tu presencia, a través de tu Espíritu Santo, a través, Señor, de ese poder que será transmitido. Hoy estarás tocando, porque sabemos que para ti no hay nada imposible. Hemos visto tu gloria, hemos visto tu poder, Señor, a través de la línea telefónica, aún llamando desde lejos, Señor. Tu gloria y tu poder se ha manifestado aún a través de la radio, Señor, hasta donde esté llegando nuestra voz, nuestra oración a favor de ello, en el nombre de Jesús. Toca, toca, toca, toca cada vida y toca cada corazón. Algunos están doblando rodillas, algunos están en sus camas, postrados ahí también. Bendíceles, bendíceles, bendíceles, y sé con ellos, restaurando, sanando, libertando al cautivo. Oh, mi Dios todopoderoso, porque para esto apareció el Hijo del Hombre, para deshacer toda obra del diablo, toda artimaña del enemigo. Oh, son derribados, son destruidos, porque Cristo exhibió públicamente, triunfando sobre ellos en la cruz del Calvario. Oh, Cristo Jesús pagó el precio por todos nosotros, muriendo por nuestros pecados, sanando aún a los enfermos y abatidos, cansados, trayendo fortaleza, trayendo vida, trayendo salud en Cristo Jesús. Él es el único que pagó el precio por todos nosotros y por toda la humanidad. Gloria al nombre de nuestro Dios. Sigue bendiciendo a Radio Vida, sigue bendiciendo a nuestro hermano Enrique Garza, su esposa Norma Garza, nuestro hermano Eddie Luevano, nuestra hermana Mary. Bendice, Señor, locutores, programadores, secretarios. Gracias, Señor, por cada uno de ellos y ellas, sus familias también. Los cubrimos con tu
sangre preciosa. Los ángeles de Jehová acampan alrededor de nuestras vidas, nos defienden, Señor, y nos libran de todo mal, Señor. En esta mañana también te pido especialmente por Priscila, Señor. Tú conoces la situación, tú conoces su vida. Te pido que tú la fortalezcas, que tú seas con ella en estos momentos, Señor. Ponga su mano poderosa a favor de Priscila, Señor, en el nombre de Jesús. Glorifícate, glorifícate, glorifícate a favor de estas peticiones que han sido nombradas, que han sido notorias, Señor, delante de tu presencia, delante de ti, Señor, sabiendo de que tú obrarás a favor de ello. En el nombre de Jesús, y todo sea para darte la honra y la gloria, alabanza y adoración por siempre y para siempre. En el nombre de Jesús, amén, amén y amén. Gloria al Señor. Siga orando por ahí, usted que está en casita, querida hermana, siga orando por nosotros y nosotros por ustedes. Que Dios me los bendiga en esta mañana, que tenga un día bendecido de parte del Señor. Bendiciones y hasta la próxima.

¿por qué orando? Dice la palabra, clama a mí, yo te responderé y te enseñaré cosas grandes y ocultas que tú no conoces. Gozosos en la esperanza, sufridos en la tribulación, constantes en la oración. Por tanto os digo que todo lo que pidiereis orando, creed que lo recibiréis y os vendrá. Y esta es la confianza que tenemos en Él, que si pedimos alguna cosa conforme a su voluntad, Él nos oye. Estad siempre gozosos, orad sin cesar, dad gracias a Dios en todo, porque esta es la voluntad de Dios para con vosotros en Cristo Jesús. El salmista decía, el día que temo en ti confío.

0: 11 de la mañana con 29 minutos, 11 con 29 minutos, a las 11 con 30, un programa especial. Gracias por acompañarnos, bendiciones para toda nuestra audiencia que siempre está al pendiente de toda nuestra programación. Un programa especial con nuestro hermano Salvador, así que esté pendiente de la información que estará compartiendo para toda nuestra audiencia en esta mañana, en este día. Preste mucha atención, así es que gracias por sintonizarnos. Que Dios bendiga a todo el pueblo de El Señor.
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Buenos días, hermanos. Mi nombre es Salvador. Aquí vamos a estar trayéndoles información. 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Y primero que nada, pues me gusta empezar a mí dándole gracias al Señor Creador por permitirnos entrar a sus hogares a través de este medio y permitirnos llevarles información sobre lo que son los sistemas de aire acondicionado central. Ya tenemos en esta estación más de 6 años. Y la razón que seguimos aquí, bueno, pues porque es un beneficio tanto para ustedes como para nosotros el que les traigamos información y de que ustedes puedan adquirir sus sistemas de aire acondicionado central a través de nosotros. Bueno, primero quiero darle gracias a Dios otra vez, como les digo, sobre permitirnos entrar a sus hogares, pero también por estar aquí con salud, con entusiasmo, con optimismo, con alegría y recibiendo, pues, la vida, ¿verdad? La vida que Dios nuestro Señor tiene reservada para nosotros. Así es que les vamos a dar información sobre lo que son los sistemas de aire acondicionado central. Quiero también mandarles saludos. El día de mañana le vamos a estar instalando al hermano Jaime y a la hermana Blanca, que nos contactaron a través de esta estación hermana, que es Radio Vida, y seguramente nos están escuchando. Les agradezco y obviamente estuvieron contentos y mañana van a estar más porque ya van a tener su sistema totalmente nuevo con la garantía de 10 años a un precio que les pareció a ellos justos y obviamente a mí también les dimos opciones. Y bueno, eso es lo que nosotros hacemos, tratar de llevar de alguna forma confort, alegría y ahorro a su casa. ¿Por qué les digo que ahorro? Bueno, porque la gente tiene la idea de que los mini split o los aires de ventana gastan mucho menos energía eléctrica, y eso no es verdad. Eso era en el pasado, o sea, hace 20 o 30 años, sí, esas máquinas, o sea, tanto los aires de ventana como los mini split, gastaban mucho menos energía eléctrica. Ahora, la verdad es que las máquinas son de alta eficiencia, trabajan en varias velocidades, y eso hace que, además de que el gas este año lo volvieron a cambiar, normalmente lo cambian cada 20 años, hasta el año 2000 se usó lo que se llamaba R22, y a partir del año 2000 hasta el 2025 se usó lo que se llama 410. Ahora estamos en otro que es el R32 o el 454, dependiendo de la marca de la máquina. Y esto quiere decir que son gases más eficientes. ¿Qué es el gas? Bueno, lo conocido como el freón, o sea, lo que hace que se congele el coil, que es la parte interna de la máquina que va adentro, y eso es lo que enfría el aire. Recuerden que este invento lo hizo Willis Carriers en el año de 1906 aproximadamente, no tengo la fecha exacta, y como todas las cosas lo inventó por accidente, pero bueno, gracias a Dios. Es un beneficio para nosotros ahora que ya los que hemos tenido aire central o que tenemos aire central, después de que se descompone nuestro aire, no podemos estar ni media hora sin aire acondicionado. ¿Por qué? Porque pues el ser humano, el ser vivo, siempre se acostumbra a lo bueno. Y bueno, pues hay que gozar de los beneficios de la tecnología, de las cosas que nos traen un beneficio y que nos van a permitir ser más útiles y rentables.

invertir más en lo que es nuestra vida diaria y nuestro trabajo, y también para los niños que están que asisten a la escuela, pues es mejor el aire central. Además, el aire central se le pueden poner filtros o se le puede poner un UV light. ¿Qué es el UV light? Bueno, es una luz ultravioleta que va dentro del sistema de aire acondicionado, que cuando el sistema de aire acondicionado central se prende esta luz ultravioleta, y la función de esta luz es que va a limpiar el aire. O sea, si usted tiene hijos o familiares que viven en su casa, que tienen problemas con las vías respiratorias, que tienen asma, que tienen problemas, como les digo, de las vías respiratorias, y esta luz lo que hace es que mata todos los gérmenes, todas las bacterias, toda la suciedad que está en el aire y que no podemos ver, pues esta luz lo va a matar. Esto es una promoción que tenemos, que se la podemos dar totalmente gratis si usted nos compra las máquinas. 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Y mucha gente me dice, bueno, ¿usted cuál cree que sea la mejor? Bueno, la mejor para mí es esta, ¿no? 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
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Bueno, aquí es diferente que comprar un carro. ¿Por qué? 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

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Todo lo que usted quiera me puede preguntar y yo con gusto le voy a contestar. Obviamente, lo mejor pues es que trate de poner un sistema de aire acondicionado central. Si su equipo ya tiene más de 10 años, o sea, estas máquinas están diseñadas para durar 10 años, pero obviamente nos hemos encontrado con máquinas que tienen hasta 22, 23 años. ¿Por qué? Pues porque la gente les da su servicio preventivo, les da su mantenimiento, cambia los filtros como debe de ser, en el tiempo y forma como debe de ser, y eso hace que su equipo pues dure 22 años. Se puede arreglar una máquina que tiene muchos años, todas las máquinas se pueden arreglar, pero entre más vieja es la máquina, más cara es la reparación. ¿Por qué? Porque trabajan, como les dije, como les platiqué, por ejemplo, si es una máquina que tiene más de 20 años, pues trabaja seguramente con el freón que se llama R22, y entonces es muy cara las reparaciones. Si trabaja con el 410, no es tan caro, pero como quiera pues sigue siendo más cara. Y lo que pasa es que la mayor parte de la gente que nos dice, ahora sí que las estadísticas es que nos llaman y nos dicen, oye Salvador, es que ya en el 2023 esta máquina me dio lata, vinieron, la arreglaron, una compañía me cobró 200, 300, luego a los 6 meses vino otra vez, se descompuso, vino otra compañía, me cobró $100, y cada año, cada 6 meses estoy metiendo 200, $300, y lo peor de todo es que me quedo 3, 4, 5, un día, 2, 3 días sin aire acondicionado. ¿Qué me recomiendas tú? 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Porque le vamos a estar dando el mantenimiento, le vamos a cumplir con las garantías y únicamente va a estar usted diciendo, ok, pues además de que va a tener una reducción en su recibo de luz, o sea, no es un gasto, sino es una inversión. ¿Por qué una inversión? Porque mucha gente que tiene aire central, pero que tiene máquinas ya viejas, pues lo único que le están haciendo es que le están gastando luz. Obviamente si tiene aires de ventana o mini split, pues gasta mucho más. O sea, yo me he encontrado casas que la gente paga $600 de luz. Eso es una locura. ¿Y por qué? Bueno, pues porque su sistema ya está muy viejo. Entonces, no quieren comprar uno nuevo, pues están tirando su dinero, porque al final del año no tiene nada. En cambio, si usted mete un aire nuevo, su recibo va a bajar. Va a bajar a mucho más de la mitad. ¿Y de dónde va a salir el pago del aire? Pues de lo mismo que se está ahorrando del recibo. La situación aquí es que el aire un día lo va a terminar de pagar, pero la luz no la va a terminar de pagar nunca. Una persona que paga más de $400 de luz, es más, hasta 350, es porque su máquina ya está vieja, está gastando demasiado luz, es más lo que gasta. Es como los carros viejos. Un carro viejo le gasta y le gasta gasolina. ¿Por qué? Pues porque ya está viejo, porque no está trabajando como debe de ser. Y obviamente funciona, sí funciona, pero no es lo mismo tener un carro nuevo que le va a gastar $20, $30 de gasolina a la semana a un carro que cada tercer día le está echando usted $20 de gasolina. Es lo mismo con el sistema de aire acondicionado central. Entre más viejo, más luz gasta. Y por más que lo conserve usted y lo trate bien y todo eso, pues ya son sistemas que ya dieron lo que tenían que dar, ¿verdad? O sea, yo le digo a la gente, bueno, ¿por qué tu carro lo cambias cada 2, 3 años? Y el

Si es que su esposa no trabaja, si trabajan, pues lo están usando a prácticamente 12, 16, 18 horas diarias, y no se diga los fines de semana, y no le invertimos a eso. Entonces, ahorita es un buen momento que nos llame antes de que empiece el verano, ya que entre con todo el verano. Ya este fin de semana ya tuvimos demasiadas llamadas, o sea, ayer nada más y nada menos yo vendí 3 sistemas de aire acondicionado central. ¿Por qué? Porque pues hubo bastantes llamadas que ya, y eso que todavía no está tan caliente, o sea, nomás que empiece el verano y que empiece el mundial, la gente va a estar en su casa metida viendo los partidos, digo, a la gente que le gusta el fútbol, soccer, y vamos a estar de llamadas. ¿Y qué hacen las compañías, las fábricas? Suben los precios. Los precios de todas las marcas de aire acondicionado tuvieron un incremento el día primero de este mes, tuvieron un incremento del 8%, pero nosotros, como somos Root Partners, o sea, somos dealer autorizado, pero más que dealer autorizado de Root, nos dieron un mejor precio y en vez de subirlo, lo bajamos. Entonces, mientras todas las compañías subieron su precio, nosotros lo bajamos porque la fábrica nos dio un trato mejor, ¿verdad? ¿Por qué nos dan ese trato? Bueno, pues porque no es lo mismo comprar 10 máquinas a comprar 100 máquinas. Entonces, como vendemos mucho gracias a ustedes, entonces nos dan un mejor precio, y ese beneficio la dueña tomó la decisión de pasárselos a ustedes. ¿Cómo? Bueno, pues simple, muy simple y muy sencillo, en el precio. ¿Qué es lo que siempre busca uno? Bueno, bonito y barato, aunque eso no existe, ¿verdad? O es bueno y bonito, pero no es barato. Si es barato, pues no es bueno. 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una máquina de alta eficiencia, que no le va a gastar mucha luz, al contrario, le va a ahorrar mucho en su recibo, y el precio es un precio como los precios que se manejaban hace 1 o 2 años. ¿Qué es 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Decirles, oiga, yo estoy hablando para pedir por el hermano Salvador, o sea, quiero que él me atienda, Salvador Rodríguez. ¿De dónde le estoy llamando? De Radio Vida. Ellos me pasan su información y yo con gusto voy a su casa, le doy toda la información, platicamos, ¿verdad?, de otras cosas. Y si usted quiere, hay gente que tiene tiempo, como los hermanos que fui ayer, pude haber estado ahí 1 hora, pero me estuve 3 horas. Hablamos obviamente muchas cosas de la Biblia y de todo lo que es de pues el ser cristiano, ¿verdad?, el llevar a Dios, nuestro Señor, en nuestro corazón, y mucho. Estuvo una plática muy agradable. Eso no es con todos los clientes, ¿verdad? No con todos, aun cuando nos llamen de Radio Vida, hay veces que la gente pues tiene prisa, que ya se tiene que ir, y bueno, pues nosotros nomás a lo que vamos y punto, pero hay veces que sí se presta, que se siente uno a gusto, que te la pasas bien. Normalmente cuando vamos todo lo hacemos en 15 minutos, le explicamos, ya usted decide qué quiere o qué no quiere hacer. Si usted decide que sí quiere hacerlo, que sí quiere comprarlo, pues vamos a decir que nos tardamos unos 15, 20 minutos más, dependiendo cómo esté su crédito. Si su crédito está bueno, nos tardamos 15 minutos. 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Yo escuché al hermano en Radio Vida, me interesa todo lo que dijo, lo que platicó, lo que externó, y tratar de hacerlo. Ahora, si usted nunca ha tenido un aire central y tiene la idea de que cuesta X cantidad, bueno, pues salga de dudas, háblenos. La mayor parte de la gente se sorprende con el precio y dice, honestamente pensé que era más caro. O a veces la gente nos dice, oye, yo sí lo quiero hacer, pero no quiero un pago más de tanto, esto es lo que yo puedo pagar.
Y bueno, pues tratamos de conseguirlo. Si lo conseguimos, bueno, pues adelante. Y tiene usted el beneficio, como le digo, como le

0: platico como el externo, es una inversión. ¿Por qué? Porque lo que va usted a ahorrarse en el recibo de luz, con eso va a pagar usted el aire. Pero los beneficios que le trae a su economía, los beneficios que le trae a su salud, los beneficios que le trae a su energía, o sea, si usted tiene un aire de ventana, no es lo mismo. ¿Por qué? Porque esas máquinas, incluyendo el mini split, lo único que le avientan es humedad. O sea, no le están aventando aire frío, le están aventando humedad. Y además, por ejemplo, pues llega un momento en que hacen tanto ruido que no puede usted dormir, y si lo apaga, bueno, pues ahora está el calor. Con el sistema de aire acondicionado central, con la tecnología como está, las máquinas prácticamente ya no hacen nada de ruido y le mantienen toda su casa fresca, le mantienen toda su casa pues acondicionada, ¿verdad? O sea, en una temperatura ambiente que a usted le gusta, le conserva sus muebles. Lo que hace el mini split y el aire de ventana es oxidarle las cosas. En el caso del aire de ventana, pues le echa a perder la ventana, con el tiempo la pudre, con el tiempo le va a oxidar su refrigerador, su lavadora. Obviamente no es algo que va a pasar en 3 meses o en 6 meses, pero tal vez en 3 años sí. Y el sistema de aire acondicionado central es diferente, porque el sistema de aire acondicionado central no le avienta humedad. Lo que hace es que jala todo el aire caliente que está en su casa, la mete y lo enfría, y le regresa ese mismo aire, pero de alguna forma pues ya limpio y mejor, ¿verdad? Y obviamente frío. Entonces ese aire que ya se enfrió, que ya está en el ambiente, puede durar un tiempo, media hora, 15 minutos sin calentarse, porque realmente el aire no se calienta. Lo que pasa es que quien calienta el aire somos nosotros, porque absorbemos el aire frío a través de los poros y lo regresamos a través de la nariz o de la boca. Al estar respirando, pues ya regresamos aire caliente hasta que se vuelve a calentar. Por eso es que es mucho más eficiente y mucho más económico el sistema de aire acondicionado central. 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Y no sé, llame ahorita que termine el programa, que ya en 2-3 minutitos vamos a terminar. Ahora me tocó venir solo, se hace un poco más largo el programa, pero en este caso no se me hizo tan largo porque pues agarramos un tema interesante, ¿verdad? Como les digo, en 2 minutos va a terminar el programa. Aquí me voy a quedar unos 10 minutos para contestar sus llamadas. 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Mi nombre es Salvador Rodríguez, aquí voy a estar contestando sus llamadas, vamos a tratar de orientarle lo mejor posible. Tengo muchos clientes que después de tiempo me hablan y me preguntan cosas, a veces que no tienen que ver nada con el aire, con otras cosas. ¿Por qué? Porque cuando fui a su casa platicamos y pues a tratar siempre, ¿verdad?, de ayudar a la gente con alguna cuestión. 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Bueno, pues les dejo muchas bendiciones, que Dios los bendiga, que tengan un buen fin de semana, saludos y bendiciones. Mi nombre es Salvador Rodríguez, buenas tardes.
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Muy buenas tardes y bendiciones. Les saluda su servidora Esmeralda Andrade en este jueves 4 de junio del 2026, ya entrando el mes de junio, la primera semana, iniciándola. Gracias a Dios por sus bendiciones, por su misericordia, por la vida, por la salud, por permitirnos estar aquí nuevamente, acompañándolos de 12 a 5 de la tarde. Les doy la cordial bienvenida a Saludos y Complacencias. Estamos iniciando. Si usted quiere mandar un canto, si usted quiere saludar, si usted quiere, bueno, edificar a alguien con un canto, a veces con palabras no podemos expresarnos, pero un canto puede decir mucho. Entonces le invitamos a que nos llame, los números en cabina 956-968-7777. Desde México nuestros hermanos pueden llamar también, solamente tienen que marcar antes del número mencionado, el 001, y el número que usted ya conoce, y nos pueden llamar. Queremos saludarle, queremos celebrar, si está celebrando algo, bueno, también. Iniciamos este primer segmento de Saludos y Complacencias. Bueno, con este canto enviamos el primer saludo. Nuestra hermana Díaz de la ciudad de Brosville nos está llamando, quiere mandar un saludo a Esmeralda Aguilar. Y para toda la audiencia que nos está escuchando, ella dice muchas gracias, hermana. Y quiere mandar saludos a todos los que están privados de su libertad, en los presos, en las cárceles. Bueno, que Dios les dé ayuda, fortaleza, los ayude a seguir adelante. Y con este canto ella quiere mandar este saludo. Le complacemos.

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Sí, Señor. Recibimos tu unción. La unción que sana. La unción que liberta. La unción que transforma y restaura. Solo levanta tus manos, mi hermano. Y di conmigo, yo recibo de esa unción poderosa. Yo recibo lo que tú tienes para mí hoy. Espíritu Santo, por tu unción, yo soy libre.

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vista de este mundo. Al igual que cualquier persona que no ha reconocido el poder y la autoridad de Dios en su vida, me dejé arrastrar por las costumbres y tradiciones de este mundo. Y durante 15 años fui prisionero del alcohol, las drogas y las bajas pasiones. Y en esa condición humana anduve por muchos lugares de este mundo, cantando y haciendo canciones al amor, a la mujer o a cualquier circunstancia propia o extraña de mi vida. Tanto cantaba que al final, ya cansado y confundido, no sabía ni por qué cantaba. Pero un buen día tomé la mejor decisión de mi vida. Abrí mi corazón y recibí al único que tiene el poder y la autoridad para perdonar pecados, limpiar y transformar nuestras vidas, a Jesucristo, el Hijo de Dios. Él salvó y restauró mi hogar, cambió el mensaje de mis canciones, se llevó mis confusiones.

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0: Señor, aleluya.
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bueno nuestro Dios. Qué bueno nuestro Dios. Cuando nadie invertía nada en nosotros, Él invirtió la sangre de su Hijo en la cruz del Calvario. El Dios que se acuerda de los ignorados, el Dios que sabe pensar en los pequeños, el Dios

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0: Te daré lo mejor, Señor, porque he sido creado para darte adoración, para alabarte.
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0: buenas tardes, amada audiencia. Soy la pastora Rita Minera.
1: Y su servidor, el pastor César Minera.
0: En su programa Sabiduría para el Diario Vivir. Damos gracias, como siempre, por su amable sintonía. Y sabemos que lo que vamos a compartir con ustedes es de suma importancia para el cristiano. Y yo creo que puede transformar las vidas cristianas porque es algo que se necesita en su vida diaria.
1: Correcto. El programa de hoy vamos a continuar hablando acerca de la justificación. Y si algunos de ustedes quisieran escuchar un poco más, pueden visitarnos en la iglesia Palabra de Vida. Empecemos dando la información de Reno.
0: Claro que sí. Estamos localizados en el 2375 de la Sur Virginia, en la esquina de Cadillac y Sur Virginia. Y tenemos reuniones todos los jueves a las 6 de la tarde y los domingos servicios bilingües a las 5 de la tarde. En todos nuestros servicios tenemos cuidado de niños, es cuidado de de niños más grandecitos y tenemos también transporte. Así es que si usted necesita llegar, lo invitamos a que nos llame al 775-825-4446.
1: Si usted vive en Carson City, la iglesia está localizada en la calle principal, en la North Carson Street, y es 1802 North Carson Street. Estamos en la segunda planta, es un edificio azul, y la unidad 210, todos los días domingo a las 10 de la mañana y los miércoles a las 6 de la tarde. Si necesita más información, llame por favor al 775-825-4446.
0: Y si vive en la ciudad de Sur Lake Tahoe, todos jueves nos reunimos en el 145 Daggett Way y tenemos servicio a las 6:30 de la tarde. Así es que ya sea en el sur de Lake Tahoe, en Carson City o en Reno, puede visitarnos en una de las iglesias. Y también puede seguirnos en nuestro canal de YouTube, que es MPB Reno. Puede encontrar todas nuestras enseñanzas allí en YouTube.
1: Muy bien, entonces oremos a manera de poder iniciar el programa.
0: Padre, en el nombre de Jesús, te damos gracias, Señor, porque a través de este medio podemos transmitir lo que tú nos has revelado, lo que tú nos has enseñado, que sabemos es de suma importancia, y oramos por toda la audiencia, ya sea que estén en sus carros, en sus casas, navegando a través de la página de internet, que puedan tomar sus Biblias y escudriñar tus escrituras de tal manera que podamos entender lo que somos, tenemos y podemos en Cristo Jesús. Bendecimos este programa y nosotros sabemos que solamente somos tu bocina, que vamos a transmitir lo que tú has impregnado en nuestros corazones. En el nombre de Jesús. Amén.
1: Amén. Vamos a escuchar este precioso canto y regresamos entonces a la primera parte del programa.

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1: Bien, estamos de regreso. Gracias por su amable sintonía. 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Como dijimos, hemos estado hablando acerca de justificación, un tema que creo que todo cristiano necesita saber y saberlo bien. Podría explicarlo de esta manera. Si pensáramos en un banco, y un banco tiene cuatro patas, no estoy hablando del banco donde se va a depositar dinero, sino que estamos hablando del banco en el que uno se sienta. Una de las patas sobre las cuales se sostiene ese banco es el amor de Dios. La segunda pata es la gracia. Uh-huh. La tercera es la fe. Uh-huh. Y la cuarta, la justificación. Voy a repetir, el primero es el amor, porque todo origina en el amor de Dios. El segundo, la gracia, porque todo lo que hemos recibido, todo lo que Dios nos ha dado, origina en su amor, es por su amor, pero Él no lo extiende a nosotros por su gracia. El tercero, se recibe por fe. Y el cuarto, entonces, uno de ellos es de las cosas que se reciben por fe a través de la gracia y por el amor de Dios, es la justificación que nos dio el Señor Jesucristo. Habiendo dicho esto, entonces, si le quitamos al banco la pata de la justificación, entonces habría que balancear ese banco, lo cual ya no, el banco no sería para comodidad, sino que en realidad se convertiría en un trabajo, porque entonces ahora, en lugar de la persona sentarse en ese banco para reposar, ahora la persona tiene que hacer trabajo para balancearse. Sería más cansado estar balanceándose en el banco sin una pata que estar de pie. Entendiendo esto, entonces, sí, a la vida cristiana le removemos la enseñanza de la justificación por fe, entonces la vida cristiana va a estar desbalanceada. Queremos regresar y tocar de nuevo en Juan 16, verso 8 en adelante, donde el Señor Jesucristo habló acerca de que cuando el Espíritu Santo viniera, una de sus funciones iba a ser la de convencer o bien causar convicción. Entendemos que el Espíritu Santo ha sido dado específicamente para la dispensación de la gracia. El Espíritu Santo no ha operado dentro de la persona en ninguna otra dispensación, sino que solamente en la dispensación de la gracia. En el Antiguo Testamento venía sobre la gente, posaba sobre la gente, pero nunca como hoy día, en el cual nosotros somos su templo.
2: Exacto.
1: Entonces, el Señor Jesús dijo, el Espíritu Santo va a servir para muchas cosas, va a enseñar, va a guiar, va a dirigir, va a recordar. Pablo habla y dice que iba a proveer 9 dones. El escritor del libro de los Hechos, Lucas, dice de que Estamos investidos con el poder del Espíritu Santo uh-huh. para testificar. O sea, la función del Espíritu Santo es...
2: múltiple.
1: Correcto, correcto. Es multifacética, hace de todo. Uh-huh. Pero una de las tantas cosas que el Espíritu Santo hace y que no es muy conocida porque no se enseña correctamente es la de la convicción. Uh-huh. Y todo el mundo dice Espíritu Santo causa convicción. Así de lo pecado, dice. Sí. Causa convicción de pecado. Pero queremos entender, repasar, repetir. Y yo voy a que tú lo leas y que tú lo expliques. Que cuando el Espíritu Santo, cuando el Señor Jesús habló de eso, estaba hablando de tres grupos diferentes.
2: Juan, Evangelio de Juan, capítulo 16, verso 8, dice: y cuando Él venga, el Espíritu Santo, convencerá al mundo de pecado, de justicia y de juicio. De pecado, porque por cuanto no creen en mí. Uh-huh. De justicia, por cuanto yo voy al Padre y no me veréis más. Y de juicio, por cuanto el príncipe de este mundo ha sido ya juzgado.
1: Muy bien.
2: Y entonces vemos tres grupos uh-huh. a los cuales el Señor Jesús se está dirigiendo. Y dice, va a convencer al mundo de pecado por cuanto no creen en mí. Uh-huh. O sea que ese es el pecado más grande que el Señor ve cuando no se cree en el Señor Jesucristo. Uh-huh. El mundo, aquellos incrédulos que no han recibido a Jesús como su Salvador. Entonces el Espíritu Santo llega a una iglesia, se predica la palabra y entonces los convence de que son pecadores y que necesitan un Salvador. Uh-huh. Después dice, de justicia, por cuanto voy al Padre y no me veréis más. Está hablando de la iglesia, uh-huh. aquella por la cual Él va a morir y a la cual va a justificar. Uh-huh. Y entonces, si el cristiano no recibe la enseñanza correcta, entonces se va a ver como pecador, uh-huh. no como justo. Uh-huh. Y el Espíritu Santo no, Él nos va a recordar que ya se pagó un precio y que Él nos predestinó, Él nos llamó, Él nos justificó y Él nos glorificó, como dice Romanos 8:29. Entonces, ese es el otro grupo. Y dice, y de juicio, por cuanto el príncipe de este mundo, o sea, el príncipe de este mundo es el enemigo, ya ha sido juzgado.
1: Quisiera leerlo en la versión que me lo leíste el otro día, que creo que lo que hace un excelente trabajo en parafrasear estos mismos versos. Uh-huh. Estamos leyendo, por si alguien desea seguirnos en sus Biblias, estamos en Juan capítulo número 16, del verso 8 hasta el 11, ¿y qué versión vamos a estar leyendo?
2: Nueva traducción viviente.
1: Muy bien.
2: Dice, y cuando Él venga, convencerá al mundo de pecado y de la justicia de Dios y del juicio que viene. Y entonces se explica, el pecado del mundo consiste en que el mundo se niega a creer en mí. Uh-huh. La justicia
1: ¿otra
2: es...
1: vez ese pedacito?
2: El pecado del mundo consiste en que el mundo se niega a creer en mí.
1: Ok, entonces, eso que tú estás leyendo allá en la versión tradicional decía, de pecado por cuanto no creen en mí. Léelo en esta otra vez.
2: El pecado del mundo consiste en que el mundo se niega a creer en mí.
1: Muy bien. El segundo grupo.
2: Versículo 10. La justicia está disponible porque voy al Padre. Y ustedes no me verán más.
1: Muy bien.
2: Entonces, imagínate, ya los discípulos, ellos no lo iban a ver más, uh-huh. pero iba a venir el Consolador sobre uh-huh. ellos, y entonces les iba a recordar que cuando Cristo murió en la cruz y resucitó, entonces nos justificó a todos aquellos.
1: Que llegó al trono uh-huh. y que todo el que crea en Él está justificado.
2: Y dice, y el juicio vendrá porque quien gobierna este mundo ya ha sido juzgado.
1: Muy bien. Entonces, habiendo visto esto, hagamos lo siguiente. Vamos por un momento a Génesis capítulo número 12. Génesis capítulo número 12, vamos a dar una vuelta un tanto interesante y vamos a conectar varios puntos en la Biblia.
2: Voy a cambiar.
1: Génesis 12 es clave porque... Uh-huh. Dios está hablando con Abraham y le está diciendo, esto es lo que va a suceder contigo en el futuro. Empecemos en el verso 2.
2: Dice, y haré de ti una nación grande, y te bendeciré, y engrandeceré tu nombre, y serás bendición. Bendeciré a los que te bendijeren, y a los que te maldijeren maldeciré, y serán benditas en ti todas las familias de la tierra.
1: Y serán benditas en ti todas las familias de la tierra. Y cuando está hablando de ahí que serán benditas en ti todas las familias de la tierra, ¿qué podríamos pensar y qué podríamos interpretar que el Señor le está diciendo a Abraham? Tendríamos que pensar, muchas veces la gente lo puede interpretar como que está hablando de materia. Y en realidad no le está diciendo solamente materia. Vamos a Gálatas capítulo número 3 y verso 8. Aunque la bendición ahí contiene un elemento de materia, queremos explicar que la bendición más grande que una persona puede tener es el perdón de los pecados. Regreso. En Génesis 12, 2 y 3, Dios le dice a él, te engrandeceré, serás bendición, bendito el que te bendiga, maldito el que te maldiga, y en ti serán benditas todas las familias de la tierra. En ti no significa él específicamente, sino Cristo Jesús, que venía de la descendencia de Abraham. Jesús era descendiente de Abraham. Entonces, Dios le está diciendo, tu descendencia física tienen un elemento de bendición material.
2: Material.
1: Pero cuando venga el Mesías, ahora ya no solamente la nación judía, sino que todas las naciones van a poder ser benditas. Y la bendición más grande es recibir el perdón de los pecados. ¿Qué dice Gálatas 3:8?
2: Dice, y la Escritura, previendo que Dios había de justificar por la fe a los gentiles, dio de antemano la buena nueva a Abraham, diciendo, en ti serán benditas todas las naciones.
1: El apóstol Pablo, en Gálatas 3:8, lo que hace es citar Génesis 12:3. Pero cuando cita, él explica y dice, y la Escritura, previendo que Dios había de justificar por la fe a los gentiles, dio de antemano la buena nueva a Abraham. Cuando ese verso se lee, ese pedacito, la buena nueva, en inglés dice the gospel. Le predicó el evangelio a Abraham, diciéndole en cuál era el evangelio, que todas las naciones podían ser justificadas, recibir perdón de pecados a través de aceptar a Jesús. Entonces, regresemos. Génesis 12:3 está diciendo, todo aquel que acepte a Jesús, el Hijo de Dios, va a recibir la bendición más grande, que es ser justificado, o bien ser declarado inocente delante de Dios.
2: Sí. En la Nueva Traducción Viviente lo dice así, es más, las Escrituras previeron este tiempo en el que Dios haría justos a sus ojos a los gentiles por causa de su fe. Dios anunció esa buena noticia a Abraham hace tiempo cuando le dijo, todas las naciones serán benditas por medio de ti.
1: Entonces, como decía, Pablo cita el mismo pasaje, pero lo conecta a la justificación. No lo conecta exactamente a materia. Repito, sí, Dios bendice y prospera a todos aquellos que llegan a Él. Pero la bendición más grande que una persona tiene no es la casa, no es el carro, no es el dinero que está en el banco, no es el negocio, sino es el hecho de poder ser perdonado. Siendo nosotros culpables, sin nosotros haber hecho nada, porque nosotros no hicimos nada, lo que nosotros hicimos fue aceptar el sacrificio de Jesús. Aceptando el sacrificio de Él, entonces recibimos perdón de pecados y somos declarados justos.
2: Pastor, y yo creo que tal vez las personas, los cristianos no han entendido que es por fe, que la justificación, así como recibimos a Jesús como nuestro Salvador, porque Él murió en una cruz, no lo vimos crucificado. ¿verdad? No lo vimos derramar su sangre, no lo vimos ser golpeado, ser vituperado, ser coronado de espinas, ser haberle dado de latigazos, pero todo eso lo hemos creído por fe. Uh-huh. Pero entonces la justificación es igual, se recibe por Correcto. Fe. El problema es que las personas cristianas se ven como con sus ojos físicos, uh-huh. no como Dios nos ve. Uh-huh. Y fíjate que aquí dice que Dios nos haría justos a sus a los ojos de Dios. Uh-huh. Dios nos ve justos uh-huh. una vez que estamos en Jesús.
1: Todo cristiano de esta tierra uh-huh. que ha aceptado a Jesús y que está en la iglesia y que está viviendo para Dios es justo. El problema es que ellos no lo saben. Uh-huh. Uno de los motivos porque no lo saben es porque cada vez que van a la iglesia uh-huh. les predican que son pecadores.
2: Claro.
1: Y qué triste uh-huh. que el Espíritu Santo fue dado para que nos convenza de que somos justos uh-huh. y los predicadores están convenciendo a la gente de que son pecadores. Pecadores. Hasta cierto punto, el Espíritu Santo trata de enseñar, tú eres justo uh-huh. a través de la Escritura. Y el predicador, no, tú eres pecador. Uh-huh. Eso es estar navegando contra la corriente. Uh-huh. Hasta cierto punto, para el Espíritu Santo es una obra titánica. Uh-huh. Porque cualquier adelanto que la persona tenga en entender soy justo, al llegar a la iglesia se lo deshacen. ¿Por uh-huh. qué? Porque tú eres pecador por esto, esto y esto. Agreguémosle una cita más que termine de corroborar. Hechos 3. Verso 24 y 26. La escritura dice que en presencia de dos o tres testigos, todo asunto se ha resuelto. En la ley, cuando había una disputa o un juicio, decía que si habían dos o tres testigos, el testimonio de esos dos o tres testigos iba a ser suficiente. Génesis 12:3 es uno de los testigos. Gálatas 3:8 es otro de los testigos y Hechos 3:24 al 26 es el tercer testigo equivalente, que si los tres pasajes están hablando de lo mismo, esto es real.
2: Uh-huh. Dice así: y todos los profetas desde Samuel en adelante, cuantos han hablado, también han anunciado estos días. Vosotros sois los hijos de los profetas y del pacto que Dios hizo con nuestros padres, diciendo a Abraham: en tu simiente serán benditas todas las familias de la tierra.
1: Ok, entonces vuelve a repetir el mismo verso. ¿Y qué dice más adelante? ¿Ese era el 24, 25?
2: Hasta el 25.
1: ¿Y el 26? Porque entonces el 26 aclara en qué consiste la bendición de todas las familias de la tierra.
2: Dice: en tu simiente serán benditas todas las familias de la tierra. 26. A vosotros primeramente, Dios, habiendo levantado a su Hijo, lo envió para que os bendijese, a fin de que cada uno se convierta de su maldad.
1: Entonces, ¿en qué consiste la bendición una vez más?
2: En el perdón de los pecados.
1: Entonces, Génesis 12:3, las familias de la tierra iban a ser benditas al ser perdonadas, al ser declaradas justificadas. Gálatas 3:8. De antemano Dios le dijo a Abraham: todas las familias de la tierra van a ser justificadas en Cristo Jesús. Hechos 3:26. Dios envió a su Hijo para perdonarlos de sus pecados, para uh-huh. bendecirlos y perdonarlos de sus pecados.
2: Yeah.
1: Damas y caballeros, la bendición más grande que usted tiene es la de haber sido perdonado.
2: Perdonado.
1: Ser declarado justo. Uh-huh. Porque en el caso del Señor Jesús, Él tuvo que sufrir por el pecado nuestro, tuvo uh-huh. que cargar con el pecado nuestro, pasado, presente y futuro. Uh-huh. Y nosotros solamente fuimos declarados absueltos, uh-huh. justos. Y vamos a ver unas escrituras más adelante. Pero hablemos de eso un segundito.
2: Definitivamente vamos, este mensaje sinceramente va a traer transformación a su vida si usted lo recibe por fe. Acuérdese que todo en el reino de Dios es por fe. Todo, recibimos la salvación por fe, recibimos la sanidad por fe, recibimos la prosperidad por fe. todo en el reino es por fe, cuanto más la justificación. Y justificación habíamos visto que es el regalo de la gracia, el regalo de la gracia, el regalo de la justificación se nos da a través de la gracia. La gracia es el favor extendido de Dios. Gracia, favor extendido de Dios. Como resultado de esa gracia que se nos extendió, entonces el Señor nos justificó, nos dio el regalo de la justificación. Pero queda a nosotros que lo recibamos o no lo recibamos. Si lo recibimos, vamos a tener una vida totalmente diferente. Viviendo justificados, se vive una vida cristiana victoriosa, gloriosa, una vida perfecta.
1: Bien dicho. Escuchemos esta alabanza y entonces regresamos a la segunda parte del programa.

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2: Muy bien, estamos de regreso con ustedes en la segunda parte del programa. 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Somos los pastores Minera con el programa Sabiduría para el Diario Vivir de los Ministerios Palabra de Vida. Y en la primera parte del programa hablamos acerca de la bendición más grande, y esa tiene que ver con ser declarado justo, habiendo sido culpable, habiendo sido pecador, ser declarado justificado, no por un hombre, no por una religión, no por una denominación, no por un pastor, sino que Dios mismo. Ahora tú vas a estar leyendo del Salmo 32, pero si me hicieras favor de leer el verso 2 primero, Salmo 32, verso 2.
3: Dice: bienaventurado el hombre.
2: Parémonos entonces ahí. ¿Cuál es la primera palabra?
3: Bienaventurado.
2: ¿Qué otro podemos, un sinónimo de bienaventurado?
3: Bendito.
2: Bendito.
3: Dichoso.
2: O sea que estamos exactamente en línea con lo mismo. Génesis 12, 3, bendito. Gálatas 3, 8, bendito. Hechos 3, 26, bendito. Y el Salmo 32, bendito. Pero veamos si el Salmo 32 está hablando de lo mismo.
3: Bienaventurado el hombre a quien Jehová no culpa de iniquidad.
2: Parémonos ahí. Bendito a quien Dios no culpa de iniquidad. La palabra iniquidad ahí podemos traducirla como maldad o pecado. Otra vez, entonces, bendito a quien Jehová no culpa de pecado.
3: Y en cuyo espíritu no hay engaño.
2: Este verso, si se predica fuera de contexto, se predicaría de esta manera: hermano, eres bendito cuando no cometes ningún error y no cometes ninguna falta. Y cuando Dios no te encuentra pecado, entonces eres bendito. Y a propósito, te dije que leyeras el verso 2 primero, porque en el verso 1 aclara la situación. Que dice el verso 1:
3: bienaventurado aquel,
2: otra vez, bendito,
3: aquel cuya transgresión ha sido perdonada y cubierto su pecado.
2: Retrocedamos entonces. El 1 dice: bendito el que su maldad ha sido perdonada y ha sido cubierto su pecado. Ahora el verso 2: bendito a quien el Señor no le encuentra culpa, pecado. O bien, ¿por qué es que no se lo encuentra? Porque Él se lo perdonó. ¿Por qué no se lo encuentra? Porque Él se lo limpió. ¿Por qué no se lo encuentra? Porque Él tomó cuidado de eso. No es porque la persona era perfecta en su conducta, sino que porque la persona fue puesta en el perfecto, que es Cristo Jesús. Entonces, ahora lee los dos y me imagino que tienes alguna otra versión.
3: Sí, bienaventurado aquel cuya transgresión ha sido perdonada y cubierto su pecado. Bienaventurado el hombre a quien Jehová no culpa de iniquidad y en cuyo espíritu no hay engaño. La Nueva Traducción Viviente dice: oh, qué alegría para aquellos a quienes se les perdona la desobediencia, a quienes se les cubre su pecado. Sí, qué alegría para aquellos a quienes el Señor les borró la culpa de su cuenta, los que llevan una vida de total transparencia. Pero entonces el 3 dice, fíjate que es David el que escribió este salmo, ¿verdad? Mientras me negué a confesar mi pecado. O sea, él, tú lo has dicho, nos lo has enseñado, que David vivía en una burbuja de gracia. David tuvo revelación de Jesucristo, porque en varios de los salmos se habla proféticamente de su muerte. Pero aquí prácticamente él está diciendo: mientras me negué a confesar mi pecado, pero yo sabía que si lo confesaba, mi Señor me iba a perdonar.
2: Correcto.
3: Me iba a justificar.
2: Lo cual era fuera de orden en la ley.
3: Sí.
2: Pero él está diciendo: confesé mi pecado y él me perdonó. Y estamos hablando del pecado de Betsabé.
3: Sí.
2: Entonces él está diciendo: confesé y él me perdonó. Y podríamos entrar en todo lo que tiene que ver con el Salmo 51.
3: Sí.
2: Donde él le dice al Señor: límpiame, lávame, contra ti he pecado, etcétera. Pero él entendía, hay un sacerdocio mayor.
3: Sí.
2: Y en este caso es el de Jesucristo. Ok, otra vez, el verso 1 y 2.
3: Bienaventurado aquel cuya transgresión ha sido perdonada y cubierto su pecado. Bienaventurado el hombre a quien Jehová no culpa de iniquidad y en cuyo espíritu no hay engaño.
2: Esta parte, amada audiencia, yo lo voy a motivar a que preste mucha atención. Tenemos que hacer la conexión de todo lo que se ha dicho ya. Y conectarlo otra vez con el Salmo 32, verso 1 y 2. En el verso 1, dos veces dice bendito. Bendito al que se le perdonó. Bendito al que se le cubrió. Y el verso 2, bendito a quien Dios no le haya culpa. Pero una vez más, esta es la conexión que tenemos que hacer. Esa es una conexión que se necesita hacer en los púlpitos. Es bendito y Dios no le encuentra pecado a esta persona porque Él se los limpió, porque Él se los lavó, porque Él los justificó. No porque la persona es perfecta.
3: Exacto.
2: O bien, estamos hablando en este momento de la posición. De la posición que Dios le da a la persona que viene a Cristo Jesús. A la persona que viene a Cristo Jesús, la posición que se le da es de justo. Es de justo. Ahora, yo voy a moverme a Romanos, porque el Salmo 32, Pablo lo cita en Romanos capítulo número 4, donde empieza, voy a empezar desde el verso 1, donde dice: ¿qué pues diremos que halló Abraham nuestro padre según la carne? Si fuéramos a traducirlos, y si tú quieres busca la Nueva Traducción Viviente, pero me imagino que diría: ¿qué halló Abraham a través de sus obras? ¿Qué dice?
3: No, dice, entonces, no, esa es la Nueva Versión Internacional, voy a buscar la Nueva Traducción Viviente. Humanamente hablando, Abraham fue el fundador de nuestra nación judía. ¿Qué descubrió él acerca de llegar a ser justo ante Dios?
2: ¿Ese es el verso 1?
3: Ese es el verso 1.
2: Ok, ahora el verso 2 en la versión tradicional dice: porque si Abraham, otra vez estamos en el mismo tema, fue justificado por las obras, tiene de qué gloriarse, pero no para con Dios.
3: Que si sus buenas acciones le hubieran servido para que Dios lo aceptara, habría tenido de qué jactarse. Pero esa no era la forma de actuar de Dios.
2: Entonces, cuando dice hubiera tenido de qué jactarse, de sus obras. Exacto. Es interesante porque dice, pero no para con Dios.
3: No para con
2: Dios. O sea, él hubiera tenido que, así como que el fariseo en el templo orando, sí, yo no soy como los demás hombres, no adultero, no robo, no mato. No soy como este publicano. Yo ayuno dos veces a la semana, doy diezmo de todo. Por eso es que cuando se habla de esa parábola que Jesús la citó, él dijo, él estaba orando para consigo mismo.
3: Para consigo mismo.
2: Estaba haciendo un comercial de sí mismo. Ahora, ya que dijo eso en el verso 2, el 3 dice, porque, ¿qué dice la Escritura? Esto es lo que dice la Escritura. Creyó Abraham a Dios y le fue contado por justicia. Romanos, me encanta la carta en su totalidad, porque diría yo que en los primeros 11 capítulos, los primeros 10 capítulos, prácticamente lo que hace es hablar de la justificación. Justificación y justificación. Él presenta toda una tesis ahí sobre la justificación. Pero entonces dice, ¿qué halló? Creyó Abraham y le fue contado por justicia. Y si nosotros pensamos un momento, Abraham no vivió en la ley. Abraham no tuvo mil reglas. Sin embargo, dice que su fe, cuando le creyó a Dios, le fue contado como justicia. El verso 4 sigue hablando y dice, pero al que obra, pero al que obra, pero al que no obra, perdón, pero al que obra,
3: no se le cuenta
2: el salario como gracia, sino como deuda. ¿Qué dice tu versión?
3: Cuando la gente trabaja, el salario que recibe no es un regalo, sino algo que se ha ganado. Pero la gente no es considerada justa por sus acciones, sino por su fe en Dios, quien perdona a los pecadores.
2: O bien, si la vida cristiana nosotros queremos trabajarla, si queremos trabajar para hacernos justos, entonces Dios dice, entonces tú debes algo. Como tú debes algo, entonces yo voy a dejar que pagues toda la deuda de tu pecado. Porque sí, tú quieres pagarlo.
3: Claro.
2: Pero cuando yo lo pagué, entonces tú lo recibes por fe y no me debes nada. Estoy en el verso 5. Mas al que no obra. Vean qué interesante, amada audiencia. Porque vamos a nuestras iglesias y nos dicen, tienes que hacer y hacer y hacer. Obrar, obrar y obrar. Obrar para ser más santo. Obrar para ser más justo. Obrar para tener más poder. Obrar para... Mas al que no obra, sino cree en aquel que justifica al impío, su fe le es contada por justicia. Si usted quiere ser justo, es algo que usted recibe, es un regalo que usted recibe de parte de Dios por fe, no por sus obras. Y dejen ver el tiempo, el tiempo. Como también
3: David
2: habla de lo mismo, de la bienaventuranza. Pablo, mil años después, cita a David. Después de que David lo dijo, Pablo, mil años después, lo cita y dice, como también David habla, y vuelvo a lo mismo, esa palabra clave, bendición, de la bienaventuranza del hombre bendito, a quien Dios atribuye justicia sin obras, diciendo. Y entonces Pablo cita aquí, voy a leer el 6, como también David habla de la bendición del hombre a quien Dios atribuye justicia sin obras. Existe cosa semejante, amada audiencia, como ser justo sin nuestras pobres obras. No hay obra que nosotros podamos hacer que se compare a la obra del Señor Jesucristo.
3: Señor Jesús.
2: Cualquier sacrificio corporal, cualquier cosa que nosotros, cualquier ceremonia, cualquier rito que hagamos,
3: para lucir como espiritual y justo ante Dios, lo que hacemos, la Biblia lo compara con trapos de inmundicia.
2: Correcto. No se compara, no se iguala al sacrificio de Jesús.
3: Nunca.
2: Y dijo esto, Pablo cita a David, bienaventurados aquellos cuyas iniquidades son perdonadas y cuyos pecados son cubiertos. 8. Bienaventurado el varón a quien el Señor no inculpa de pecado Y ahora termina diciendo, ¿es pues esta bienaventuranza solamente para los de la circuncisión o también para los de la incircuncisión? Pues decimos que a Abraham le fue contada la fe por justicia. ¿Cómo le fue contada? Estando en la circuncisión o en la incircuncisión. No en la circuncisión, sino en la incircuncisión. Entonces, está diciendo, más adelante dice que es para los de la, verso 12, y padre de la circuncisión, para los que no solamente son de la circuncisión, sino también sigan las pisadas de la fe que tuvo nuestro padre Abraham antes de ser circuncidado. O bien, para ambos, judíos y gentiles, justificados por la fe, libre de obras. Oremos.
3: Señor, en el nombre de Jesús, Espíritu Santo, ilumina a tu pueblo. Oramos para que, así como Jesús dijo, cuando tú vinieras, ibas a darnos conocimiento de justicia, ibas a recordarnos que en Cristo Jesús somos justos. Oramos para que a tu pueblo, al pueblo cristiano de esta región y del mundo entero, tú les traigas memoria de justicia, de que han sido justificados a los ojos de Dios. En el nombre de Jesús bendecimos a la audiencia y oramos para que este mensaje traiga mucho fruto. En el nombre de Jesús. Gracias, Señor.
2: Proveamos la información de las iglesias.
3: Claro que sí. Si gusta visitarnos al Ministerio Palabra de Vida, no tiene iglesia y tal vez es nuevo en la ciudad, estamos localizados en el 2375 de la Sur Virginia, en la esquina de Cadillac y Sur Virginia. Tenemos servicios todos los jueves a las 6 de la tarde y los domingos a las 5 de la tarde. Todos nuestros servicios son bilingües y en ellos tenemos servicio de transporte y cuidado de niños. Si gusta más información, puede llamarnos al 775-825-4446.
2: Si vive en la ciudad de Carson City, la iglesia está en la calle principal.

0: 4446.
1: Y si vive en la ciudad del sur de Lake Tahoe, puede visitarnos los jueves a las 6:30 de la tarde en el 145 Daggett Way. Así es que ya sea en cualquiera de las ciudades, sur Lake Tahoe, Carson City o Reno, puede visitarnos y recibir mucho más enseñanzas acerca de la justificación.
0: Especialmente este tema, usted quiere manejarlo bien, quiere aprenderlo bien, quiere empaparse. Y entonces lo invitamos, ya que en todas las localidades estamos hablando de este tema al presente.
1: Y llegamos al final del programa. 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Soy la pastora Rita Minera.
0: Su servidor, el pastor César Minera.
1: Que les recuerdan que Dios los ama.
0: Y nosotros también.
1: Bendiciones.

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0: Buenas tardes, amada audiencia. Soy la pastora Rita Minera.
1: Y su servidor, el pastor César Minera.
0: En su programa Sabiduría para el Diario Vivir. Damos gracias, como siempre, por su amable sintonía. Y sabemos que lo que vamos a compartir con ustedes es de suma importancia para el cristiano. Y yo creo que puede transformar las vidas cristianas porque es algo que se necesita en su vida diaria.
1: Correcto. El programa de hoy vamos a continuar hablando acerca de la justificación. Y si algunos de ustedes quisieran escuchar un poco más, pueden visitarnos en la iglesia Palabra de Vida. Empecemos dando la información de Reno.
0: Claro que sí, estamos localizados en el 2375 de la Sur Virginia, en la esquina de Cadillac y Sur Virginia. Y tenemos reuniones todos los jueves a las 6 de la tarde y los domingos servicios bilingües a las 5 de la tarde. En todos nuestros servicios tenemos cuidado de niños, es cuidado de de niños más grandecitos y tenemos también transporte. Así es que si usted necesita llegar, lo invitamos a que nos llame al 775-825-4446.
1: Si usted vive en Carson City, la iglesia está localizada en la calle principal, en la North Carson Street, y es 1802 North Carson Street. Estamos en la segunda planta, es un edificio azul, y la unidad 210, todos los días domingo a las 10 de la mañana y los miércoles a las 6 de la tarde. Si necesita más información, llame por favor al 775-825-4446.
0: Y si vive en la ciudad de Sur Lake Tahoe, todos los jueves nos reunimos en el 145 Daggett Way y tenemos servicio a las 6:30 de la tarde. Así es que ya sea en el sur de Lake Tahoe, en Carson City o en Reno, puede visitarnos en una de las iglesias. Y también puede seguirnos en nuestro canal de YouTube, que es MPB Reno. Puede encontrar todas nuestras enseñanzas allí en YouTube.
1: Muy bien, entonces oremos a manera de poder iniciar el programa.
0: Padre, en el nombre de Jesús, te damos gracias, Señor, porque a través de este medio podemos transmitir lo que tú nos has revelado, lo que tú nos has enseñado, que sabemos es de suma importancia, y oramos por toda la audiencia, ya sea que estén en sus carros, en sus casas, navegando a través de la página de internet, que puedan tomar sus Biblias y escudriñar tus escrituras de tal manera que podamos entender lo que somos, tenemos y podemos en Cristo Jesús. Bendecimos este programa y nosotros sabemos que solamente somos tu bocina, que vamos a transmitir lo que tú has impregnado en nuestros corazones. En el nombre de Jesús. Amén.
1: Amén. Vamos a escuchar este precioso canto y regresamos entonces a la primera parte del programa.

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1: Estamos de regreso, gracias por su amable sintonía. 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Como dijimos, hemos estado hablando acerca de justificación, un tema que creo que todo cristiano necesita saber y saberlo bien. Podría explicarlo de esta manera. Si pensáramos en un banco, y un banco tiene cuatro patas, no estoy hablando del banco donde se va a depositar dinero, sino que estamos hablando del banco en el que uno se sienta. Una de las patas sobre las cuales se sostiene ese banco es el amor de Dios. La segunda pata es la gracia. La tercera es la fe. Y la cuarta, la justificación. Voy a repetir, el primero es el amor, porque todo origina en el amor de Dios. El segundo, la gracia, porque todo lo que hemos recibido, todo lo que Dios nos ha dado, origina en su amor, es por su amor, pero Él nos lo extiende a nosotros por su gracia. El tercero, se recibe por fe.
2: Perfecto.
1: Y el cuarto, entonces, uno de ellos es de las cosas que se reciben por fe a través de la gracia y por el amor de Dios, es la justificación que nos dio el Señor Jesucristo. Habiendo dicho esto, entonces, si le quitamos al banco la pata de la justificación, entonces habría que balancear ese banco, lo cual ya no, el banco no sería para comodidad, sino que en realidad se convertiría en un trabajo, porque entonces ahora, en lugar de la persona sentarse en ese banco para reposar, ahora la persona tiene que hacer trabajo para balancearse. Sería más cansado estar balanceándose en el banco sin una pata que estar de pie. Entendiendo esto, entonces, si a la vida cristiana le removemos la enseñanza de la justificación por fe, entonces la vida cristiana va a estar desbalanceada. Y queremos regresar y tocar de nuevo en Juan 16, verso 8 en adelante, donde el Señor Jesucristo habló acerca de que cuando el Espíritu Santo viniera, una de sus funciones iba a ser la de convencer o bien causar convicción. Entendemos que el Espíritu Santo ha sido dado específicamente para la dispensación de la gracia. El Espíritu Santo no ha operado dentro de la persona en ninguna otra dispensación, sino que solamente en la dispensación de la gracia. En el Antiguo Testamento venía sobre la gente, posaba sobre la gente, pero nunca como hoy día, en el cual nosotros somos su templo.
2: Exacto.
1: Entonces, el Señor Jesús dijo, el Espíritu Santo va a servir para muchas cosas, va a enseñar, va a guiar, va a dirigir, va a recordar. Pablo habla y dice que iba a proveer 9 dones. El escritor del libro de los Hechos, Lucas, dice de que estamos investidos con el poder del Espíritu Santo para testificar. O sea, la función del Espíritu Santo es
2: múltiple.
1: Correcto. correcto, es multifacética, hace de todo. Uh-huh. Pero una de las tantas cosas que el Espíritu Santo hace y que no es muy conocida porque no se enseña correctamente es la de la convicción. Uh-huh. Y todo el mundo dice Espíritu Santo causa convicción, así de lo pecado, dice, sí. Causa convicción de pecado. Uh-huh. Pero queremos entender, repasar, repetir. Y yo voy a que tú lo leas y que tú lo expliques, que cuando el Espíritu Santo, cuando el Señor Jesús habló de eso, estaba hablando de tres grupos diferentes.
2: Uh-huh. Juan, Evangelio de Juan, capítulo 16, verso 8, dice, y cuando Él venga, el Espíritu Santo, convencerá al mundo de pecado, de justicia y de juicio. De pecado porque por cuanto no creen en mí. Uh-huh. De justicia, por cuanto yo voy al Padre y no me veréis más. Y de juicio, por cuanto el príncipe de este mundo ha sido ya juzgado.
1: Muy bien.
2: Y entonces vemos tres grupos. Uh-huh. A los cuales el Señor Jesús se está dirigiendo. Y dice, va a convencer al mundo de pecado por cuanto no creen en mí. Uh-huh. O sea que ese es el pecado más grande que el Señor ve, cuando no se cree en el Señor Jesucristo. Uh-huh. El mundo, aquellos incrédulos que no han recibido a Jesús como su Salvador. Entonces el Espíritu Santo llega a una iglesia, se predica la palabra y entonces los convence de que son pecadores y que necesitan un Salvador. Uh-huh. Después dice, de justicia, por cuanto voy al Padre y no me veréis más. Está hablando de la iglesia. Uh-huh. Aquella por la cual Él va a morir y a la cual va a justificar. Uh-huh. Y entonces, si el cristiano no recibe la enseñanza correcta, entonces se va a ver como pecador. Uh-huh. No como justo. Uh-huh. Y el Espíritu Santo no, Él nos va a recordar que ya se pagó un precio y que Él nos predestinó, Él nos llamó, Él nos justificó y Él nos glorificó, como dice Romanos 8:29. Entonces, ese es el otro grupo. Y dice, y de juicio, por cuanto el príncipe de este mundo, o sea, el príncipe de este mundo es el enemigo, ya ha sido juzgado.
1: Quisiera leerlo en la versión que me lo leíste el otro día, que creo que hace un excelente trabajo en parafrasear estos mismos versos. Uh-huh. Estamos leyendo, por si alguien desea seguirnos en sus Biblias, estamos en Juan capítulo número 16, del verso 8 hasta el 11, ¿y qué versión vamos a estar leyendo?
2: Nueva traducción viviente.
1: Muy bien.
2: Dice, y cuando Él venga, convencerá al mundo de pecado y de la justicia de Dios y del juicio que viene. Y entonces explica, el pecado del mundo consiste en que el mundo se niega a creer en mí. Uh-huh. La justicia
1: es... ¿Otra vez ese pedacito?
2: El pecado del mundo consiste en que el mundo se niega a creer en mí.
1: Ok, entonces, eso que tú estás leyendo allá en la versión tradicional decía, de pecado por cuanto no creen en mí. Léelo en esta otra vez.
2: El pecado del mundo consiste en que el mundo se niega a creer en mí.
1: Muy bien. El segundo grupo.
2: Versículo 10. La justicia está disponible porque voy al Padre. Y ustedes no me verán más.
1: Muy bien.
2: Entonces, imagínate, ya los discípulos, ellos no lo iban a ver más, uh-huh, pero iba a venir el Consolador sobre, uh-huh, ellos. Y entonces les iba a recordar que cuando Cristo murió en la cruz y resucitó, entonces nos justificó a todos aquellos.
1: Que llegó al trono, uh-huh, y que todo el que crea en Él está justificado.
2: Y dice, y el juicio vendrá porque quien gobierna este mundo ya ha sido juzgado.
1: Muy bien. Entonces, habiendo visto esto, hagamos lo siguiente. Vamos por un momento a Génesis capítulo número 12. Génesis capítulo número 12, vamos a dar una vuelta un tanto interesante y vamos a conectar varios puntos en la Biblia.
2: Voy a cambiar.
1: Génesis 12 es clave porque, uh-huh, Dios está hablando con Abraham, uh-huh, y le está diciendo... esto es lo que va a suceder contigo en el futuro. Empecemos en el verso 2.
2: Dice, y haré de ti una nación grande, y te bendeciré, y engrandeceré tu nombre, y serás bendición. Bendeciré a los que te bendijeren, y a los que te maldijeren maldeciré, y serán benditas en ti todas las familias de la tierra.
1: Y serán benditas en ti todas las familias de la tierra. Y cuando está hablando de ahí que serán benditas en ti todas las familias de la tierra, ¿qué podríamos pensar y qué podríamos interpretar que el Señor le está diciendo a Abraham? Tendríamos que pensar, muchas veces la gente lo puede interpretar como que está hablando de materia. Y en realidad no le está diciendo solamente materia. Vamos a Gálatas capítulo número 3 y verso 8. Aunque la bendición ahí contiene un elemento de materia, queremos explicar que la bendición más grande que una persona puede tener es el perdón de los pecados. Regreso, en Génesis 12, 2 y 3, Dios le dice a él, te engrandeceré, serás bendición, bendito el que te bendiga, maldito el que te maldiga, y en ti serán benditas todas las familias de la tierra. En ti no significa él específicamente, sino Cristo Jesús, que venía de la descendencia de Abraham. Jesús era descendiente de Abraham. Entonces, Dios le está diciendo, tu descendencia física tiene un elemento de bendición material.
2: Material.
1: Pero cuando venga el Mesías, ahora ya no solamente la nación judía, sino que todas las naciones van a poder ser benditas. Y la bendición más grande es recibir el perdón de los pecados. ¿Qué dice Gálatas 3:8?
2: Dice, y la Escritura, previendo que Dios había de justificar por la fe a los gentiles, dio de antemano la buena nueva a Abraham, diciendo, en ti serán benditas todas las naciones.
1: El apóstol Pablo, en Gálatas 3:8, lo que hace es citar Génesis 12:3. Pero cuando cita, él explica y dice, y la Escritura, previendo que Dios había de justificar por la fe a los gentiles, dio de antemano la buena nueva a Abraham. Cuando ese verso se lee, ese pedacito, la buena nueva, en inglés dice the gospel. Le predicó el evangelio a Abraham, diciéndole en cuál era el evangelio, que todas las naciones podían ser justificadas, recibir perdón de pecados a través de aceptar a Jesús. Entonces, regresemos. Génesis 12:3 está diciendo, todo aquel que acepte a Jesús, el Hijo de Dios, va a recibir la bendición más grande, que es ser justificado, o bien ser declarado inocente delante de Dios.
2: Sí. En la Nueva Traducción Viviente lo dice así: es más, las Escrituras previeron este tiempo en el que Dios haría justos a sus ojos a los gentiles por causa de su fe. Dios anunció esa buena noticia a Abraham hace tiempo cuando le dijo, todas las naciones serán benditas por medio de ti.
1: Entonces, como decía, Pablo cita el mismo pasaje, pero lo conecta a la justificación. No lo conecta exactamente a materia. Repito, sí, Dios bendice y prospera a todos aquellos que llegan a Él. Pero la bendición más grande que una persona tiene no es la casa, no es el carro, no es el dinero que está en el banco, no es el negocio, sino es el hecho de poder ser perdonado. Siendo nosotros culpables, sin nosotros haber hecho nada, porque nosotros no hicimos nada, lo que nosotros hicimos fue aceptar el sacrificio de Jesús. Aceptando el sacrificio de Él, entonces recibimos perdón de pecados y somos declarados justos.
2: Pastor, y yo creo que tal vez los cristianos no han entendido que es por fe, que la justificación, así como recibimos a Jesús como nuestro Salvador, porque Él murió en una cruz, no lo vimos crucificado. ¿verdad? No lo vimos derramar su sangre, no lo vimos ser golpeado, ser vituperado, ser coronado de espinas, ser haberle dado de latigazos, pero todo eso lo hemos creído por fe. Uh-huh. Pero entonces la justificación es igual, se recibe por Correcto. Fe. El problema es que las personas cristianas se ven como con sus ojos físicos, uh-huh. no como Dios nos ve. Uh-huh. Y fíjate que aquí dice que Dios nos haría justos a sus a los ojos de Dios. Uh-huh. Dios nos ve justos uh-huh. una vez que estamos en Jesús.
1: Todo cristiano de esta tierra uh-huh. que ha aceptado a Jesús y que está en la iglesia y que está viviendo para Dios es justo. El problema es que ellos no lo saben. Uh-huh. Uno de los motivos por qué no lo saben es porque cada vez que van a la iglesia uh-huh. les predican que son pecadores.
2: Claro.
1: Y qué triste uh-huh. que el Espíritu Santo fue dado para que nos convenza de que somos justos uh-huh. y los predicadores están convenciendo a la gente de que son pecadores. Pecadores. Hasta cierto punto, el Espíritu Santo trata de enseñar, tú eres justo uh-huh. a través de la Escritura. Y el predicador, no, tú eres pecador. Uh-huh. Eso es estar navegando contra la corriente. Uh-huh. Hasta cierto punto, para el Espíritu Santo es una obra titánica. Uh-huh. Porque cualquier adelanto que la persona tenga en entender soy justo, al llegar a la iglesia se lo deshacen. ¿Por uh-huh. qué? Porque tú eres pecador por esto, esto y esto. Agreguémosle una cita más que termine de corroborar. Hechos 3. Verso 24 y 26. La escritura dice que en presencia de dos o tres testigos, todo asunto se ha resuelto. En la ley, cuando había una disputa, un juicio, decía que si habían dos o tres testigos, el testimonio de esos dos o tres testigos uh-huh. iba a ser suficiente. Génesis 12:3 es uno de los testigos. Gálatas 3:8 es otro de los testigos y Hechos 3:24 al 26 es el tercer testigo equivalente, que si los tres pasajes están hablando de lo mismo, esto es real.
2: Uh-huh. Dice así: y todos los profetas desde Samuel en adelante, cuantos han hablado, también han anunciado estos días. Vosotros sois los hijos de los profetas y del pacto que Dios hizo con nuestros padres, diciendo a Abraham: en tu simiente serán benditas todas las familias de la tierra.
1: Ok, entonces vuelve a repetir el mismo verso. ¿Y qué dice más adelante? ¿Ese era el 24, 25?
2: Hasta el 25.
1: ¿Y el 26? Porque entonces el 26 aclara en qué consiste la bendición de todas las familias de la tierra.
2: Dice: en tu simiente serán benditas todas las familias de la tierra. 26. A vosotros primeramente, Dios, habiendo levantado a su Hijo, lo envió para que os bendijese, a fin de que cada uno se convierta de su maldad.
1: Entonces, ¿en qué consiste la bendición una vez más?
2: En el perdón de los pecados.
1: Entonces, Génesis 12:3, las familias de la tierra iban a ser benditas al ser perdonadas, al ser declaradas justificadas. Gálatas 3:8. De antemano Dios le dijo a Abraham: todas las familias de la tierra van a ser justificadas en Cristo Jesús. Hechos 3:26. Dios envió a su Hijo para perdonarlos de sus pecados, para uh-huh. bendecirlos y perdonarlos de sus pecados.
2: Yeah.
1: Damas y caballeros, la bendición más grande que usted tiene es la de haber sido perdonado.
2: Perdonado.
1: Ser declarado justo. Uh-huh. Porque en el caso del Señor Jesús, Él tuvo que sufrir por el pecado nuestro, tuvo uh-huh. que cargar con el pecado nuestro, pasado, presente y futuro. Uh-huh. Y nosotros solamente fuimos declarados absueltos, uh-huh. justos. Y vamos a ver unas escrituras más adelante. Pero hablemos de eso un segundito.
2: Definitivamente, vamos, este mensaje sinceramente va a traer transformación a su vida si usted lo recibe por fe. Acuérdese que todo en el reino de Dios es por fe. Todo, recibimos la salvación por fe, recibimos la sanidad por fe, recibimos la prosperidad por fe. todo en el reino es por fe, cuanto más la justificación. Y justificación, habíamos visto que es el regalo de la gracia, el regalo de la justificación se nos da a través de la gracia. La gracia es el favor extendido de Dios, gracia, favor extendido de Dios. Como resultado de esa gracia que se nos extendió, entonces el Señor nos justificó, nos dio el regalo de la justificación. Pero queda a nosotros que lo recibamos o no lo recibamos. Si lo recibimos, vamos a tener una vida totalmente diferente. Viviendo justificados, se vive una vida cristiana victoriosa, gloriosa, una vida perfecta.
1: Bien dicho. Escuchemos esta alabanza y entonces regresamos a la segunda parte del programa.

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2: Muy bien, estamos de regreso con ustedes en la segunda parte del programa. 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Somos los pastores Minera con el programa Sabiduría para el Diario Vivir de los Ministerios Palabra de Vida. Y en la primera parte del programa hablamos acerca de la bendición más grande, y esa tiene que ver con ser declarado justo, uh-huh, habiendo sido culpable, uh-huh, habiendo sido pecador, uh-huh, ser declarado justificado, no por un hombre, uh-huh, no por una religión, no por una denominación, no por un pastor, sino que Dios mismo. Ahora tú vas a estar leyendo del Salmo 32, uh-huh, pero si me hicieras favor de leer el verso 2 primero. Salmo 32, verso 2.
3: Dice: bienaventurado el hombre.
2: Parémonos entonces ahí. ¿Cuál es la primera palabra?
3: Bienaventurado.
2: ¿Qué otro podemos, un sinónimo de bienaventurado?
3: Bendito. Dichoso.
2: O sea que estamos exactamente en línea con lo mismo. Uh-huh. Génesis 12, 3, bendito. Uh-huh. Gálatas 3, 8, bendito. Hechos 3:26, bendito. Y el Salmo 32, bendito. Pero veamos si el Salmo 32 está hablando de lo mismo.
3: Bienaventurado el hombre a quien Jehová no culpa de iniquidad.
2: Parémonos ahí. Uh-huh. Bendito, uh-huh, a quien Dios no culpa de iniquidad. Uh-huh. La palabra iniquidad ahí podemos traducirla como maldad, uh-huh, o pecado.
3: Yeah, yeah.
2: Otra vez. Entonces, bendito a quien Jehová no culpa de pecado,
3: uh-huh, y en cuyo espíritu no hay engaño.
2: Y en cuyo espíritu no hay engaño. Uh-huh. Este verso, si se predica fuera de contexto, uh-huh, se predicaría de esta manera: hermano, eres bendito cuando no cometes ningún error y no cometes ninguna falta. Y cuando Dios no te encuentra pecado, uh-huh, entonces eres bendito. Uh-huh. Y a propósito te dije que leyeras el verso 2 primero, uh-huh, porque en el verso 1 aclara, uh-huh, la situación. ¿Qué dice el verso 1?
3: Bienaventurado aquel.
2: Otra vez, bendito.
3: Aquel cuya transgresión ha sido perdonada y cubierto su pecado.
2: Retrocedamos entonces. El 1 dice: bendito el que su maldad ha sido perdonada y ha sido cubierto su pecado. Ahora el verso 2: bendito a quien el Señor no le encuentra culpa, pecado. O bien, ¿por qué es que no se lo encuentra? Porque Él se lo perdonó. Uh-huh. ¿Por qué no se lo encuentra? Porque Él se lo limpió. Uh-huh. ¿Por qué no se lo encuentra? Porque Él tomó cuidado de eso. Uh-huh. No es porque la persona era perfecta, no, en su conducta, sino que porque la persona fue puesta en el perfecto, que es Cristo Jesús. Entonces, ahora lee los dos y me imagino que tienes alguna otra versión.
3: Sí, bienaventurado aquel cuya transgresión ha sido perdonada y cubierto su pecado. Bienaventurado el hombre a quien Jehová no culpa de iniquidad y en cuyo espíritu no hay engaño. La Nueva Traducción Viviente dice: oh, qué alegría para aquellos a quienes se les perdona la desobediencia, a quienes se les cubre su pecado. Sí, qué alegría para aquellos a quienes el Señor les borró la culpa de su cuenta, los que llevan una vida de total transparencia. Pero entonces el 3 dice, fíjate que es David el que escribió este salmo, ¿verdad? Mientras me negué a confesar mi pecado. O sea, él, tú lo has dicho, nos lo has enseñado, que David vivía en una burbuja de gracia. David tuvo revelación de Jesucristo, porque en varios de los salmos se habla proféticamente de su muerte. Pero aquí prácticamente él está diciendo: mientras me negué a confesar mi pecado, pero yo sabía que si lo confesaba, mi Señor me iba a perdonar.
2: Correcto.
3: Me iba a justificar.
2: Lo cual era fuera de orden en la ley.
3: Sí.
2: Pero él está diciendo: confesé mi pecado y él me perdonó. Y estamos hablando del pecado de Betsabé.
3: Sí.
2: Entonces él está diciendo: confesé y él me perdonó. Y podríamos entrar en todo lo que tiene que ver con el Salmo 51.
3: Sí.
2: Donde él le dice al Señor: límpiame, lávame, contra ti he pecado, etcétera. Pero él entendía, hay un sacerdocio mayor.
3: Sí.
2: Y en este caso es el de Jesucristo. Ok, otra vez, el verso 1 y 2.
3: Bienaventurado aquel cuya transgresión ha sido perdonada y cubierto su pecado. Bienaventurado el hombre a quien Jehová no culpa de iniquidad y en cuyo espíritu no hay engaño.
2: Esta parte, amada audiencia, yo lo voy a motivar a que preste mucha atención. Tenemos que hacer la conexión de todo lo que se ha dicho ya y conectarlo otra vez con el Salmo 32, verso 1 y 2. En el verso 1, dos veces dice bendito. Bendito al que se le perdonó. Bendito al que se le cubrió. Y el verso 2, bendito a quien Dios no le haya culpa. Pero una vez más, esta es la conexión que tenemos que hacer. Esta es una conexión que se necesita hacer en los púlpitos. Es bendito y Dios no le encuentra pecado a esta persona porque Él se lo limpió, porque Él se lo lavó, porque Él lo justificó. No porque la persona es perfecta.
3: Exacto.
2: O bien, estamos hablando en este momento de la posición. De la posición que Dios le da a la persona que viene a Cristo Jesús. A la persona que viene a Cristo Jesús, la posición que se le da es de justo. Es de justo. Ahora, yo voy a moverme a Romanos, porque el Salmo 32, Pablo lo cita en Romanos capítulo número 4, donde empieza, voy a empezar desde el verso 1, donde dice: ¿qué pues diremos que halló Abraham nuestro padre según la carne? Si fuéramos a traducirlos, y si tú quieres busca la Nueva Traducción Viviente, pero me imagino que diría: ¿qué halló Abraham a través de sus obras? ¿Qué dice?
3: No, dice, entonces, no, esa es la Nueva Versión Internacional, voy a buscar la Nueva Traducción Viviente. Humanamente hablando, Abraham fue el fundador de nuestra nación judía. ¿Qué descubrió él acerca de llegar?

0: no era la forma de actuar de Dios.
1: Entonces, cuando dice hubiera tenido de qué jactarse de sus obras, exacto, es interesante porque dice, pero no para con Dios.
0: No para con
1: Dios. O sea, él hubiera tenido que, así como que el fariseo en el templo orando, sí, yo no soy como los demás hombres, no adultero, no robo, no mato. No soy como este publicano. Yo ayuno dos veces a la semana, doy diezmo de todo. Por eso es que cuando se habla de esa parábola que Jesús la citó, él dijo, él estaba orando para consigo mismo.
0: Para consigo mismo.
1: Estaba haciendo un comercial de sí mismo. Ahora, ya que dijo eso en el verso 2, el 3 dice, porque, ¿qué dice la Escritura? Esto es lo que dice la Escritura. Creyó Abraham a Dios y le fue contado por justicia. Romanos, me encanta la carta en su totalidad, porque diría yo que en los primeros 11 capítulos, los primeros 10 capítulos, prácticamente lo que hace es hablar de la justificación. Justificación y justificación. Él presenta toda una tesis ahí sobre la justificación. Pero entonces dice, ¿qué halló? Creyó Abraham y le fue contado por justicia. Y si nosotros pensamos un momento, Abraham no vivió en la ley. Abraham no tuvo mil reglas. Sin embargo, dice que su fe, cuando le creyó a Dios, le fue contado como justicia. El verso 4 sigue hablando y dice, pero al que obra, pero al que obra, pero al que no obra, perdón, pero al que obra,
0: no
1: se le cuenta el salario como gracia, sino como deuda. ¿Qué dice tu versión?
0: Cuando la gente trabaja, el salario que recibe no es un regalo, sino algo que se ha ganado. Pero la gente no es considerada justa por sus acciones, sino por su fe en Dios, quien perdona a los pecadores.
1: O bien, si la vida cristiana nosotros queremos trabajarla, si queremos trabajar para hacernos justos, entonces Dios dice, entonces tú debes algo. Como tú debes algo, entonces yo voy a dejar que pagues toda la deuda de tu pecado. Porque sí, tú quieres pagarlo.
0: Claro.
1: Pero cuando yo lo pagué, entonces tú lo recibes por fe y no me debes nada. Estoy en el verso 5. Mas al que no obra. Vean qué interesante, amada audiencia. Porque vamos a nuestras iglesias y nos dicen, tienes que hacer y hacer y hacer. Obrar, obrar y obrar. Obrar para ser más santo. Obrar para ser más justo. Obrar para tener más poder. Obrar para... Mas al que no obra, sino cree en aquel que justifica al impío, su fe le es contada por justicia. Si usted quiere ser justo, es algo que usted recibe. Es un regalo que usted recibe de parte de Dios por fe, no por sus obras. Y dejen ver el tiempo. El tiempo. Como también
0: David
1: habla de lo mismo, de la bienaventuranza. Pablo, mil años después, cita a David.
0: ¿A David?
1: Después de que David lo dijo, Pablo, mil años después, lo cita y dice, como también David habla, y vuelvo a lo mismo, esa palabra clave, bendición. De la bienaventuranza del hombre bendito, a quien Dios atribuye justicia sin obras, diciendo. Y entonces Pablo cita aquí, voy a leer el 6. Como también David habla de la bendición del hombre, a quien Dios atribuye justicia sin obras. Existe cosa semejante, amada audiencia, como ser justo sin nuestras pobres obras. No hay obra que nosotros podamos hacer que se compare a la obra del Señor Jesucristo.
0: Señor Jesús.
1: Cualquier sacrificio corporal, cualquier cosa que nosotros, cualquier ceremonia, cualquier rito que hagamos,
0: para
1: no
0: lucir,
1: se compara.
0: Para lucir como espiritual y justo ante Dios, lo que hacemos, la Biblia lo compara con trapos de inmundicia.
1: Correcto. No se compara, no se iguala al sacrificio de Jesús.
0: Nunca.
1: Y dijo esto, Pablo cita a David, bienaventurados aquellos cuyas iniquidades son perdonadas y cuyos pecados son cubiertos.

0: 8. Bienaventurado el varón a quien el Señor no inculpa de pecado. Y ahora termina diciendo, ¿es pues esta bienaventuranza solamente para los de la circuncisión o también para los de la incircuncisión? Pues decimos que a Abraham le fue contada la fe por justicia. ¿Cómo le fue contada? Estando en la circuncisión o en la incircuncisión. No en la circuncisión, sino en la incircuncisión. Entonces, está diciendo, más adelante dice que es para los de la, verso 12, y padre de la circuncisión, para los que no solamente son de la circuncisión, sino también sigan las pisadas de la fe que tuvo nuestro padre Abraham antes de ser circuncidado. O bien, para ambos, judíos y gentiles, justificados por la fe, libre de obras. Oremos.
1: Señor, en el nombre de Jesús, Espíritu Santo, ilumina a tu pueblo. Oramos para que, así como Jesús dijo, cuando tú vinieras, ibas a darnos conocimiento de justicia, ibas a recordarnos que en Cristo Jesús somos justos. Oramos para que a tu pueblo, al pueblo cristiano de esta región y del mundo entero, tú les traigas memoria de justicia, de que han sido justificados a los ojos de Dios. En el nombre de Jesús bendecimos a la audiencia y oramos para que este mensaje traiga mucho fruto. En el nombre de Jesús. Gracias, Señor.
0: Proveamos la información de las iglesias.
1: Claro que sí. Si gusta visitarnos al Ministerio Palabra de Vida, no tiene iglesia y tal vez es nuevo en la ciudad, estamos localizados en el 2375 de la Sur Virginia, en la esquina de Cadillac y Sur Virginia. Tenemos servicios todos los jueves a las 6 de la tarde y los domingos a las 5 de la tarde. Todos nuestros servicios son bilingües y en ellos tenemos servicio de transporte y cuidado de niños. Si gusta más información, puede llamarnos al 775-825-4446.
0: Si vive en la ciudad de Carson City, la iglesia está en la calle principal, en el 1802 de la Carson Street, la unidad 210, estamos en la segunda planta, la unidad 210, y las reuniones son los domingos a las 10 de la mañana y los miércoles a las 6 de la tarde. Para más información, 775-825-4446.
1: Y si vive en la ciudad del sur de Lake Tahoe, puede visitarnos los jueves a las 6:30 de la tarde en el 145 Daggett Way. Así es que ya sea en cualquiera de las ciudades, Sur Lake Tahoe, Carson City o Reno, puede visitarnos y recibir mucho más enseñanzas acerca de la justificación.
0: Especialmente este tema, usted quiere manejarlo bien, quiere aprenderlo bien, quiere empaparse. Entonces lo invitamos, ya que en todas las localidades estamos hablando de este tema al presente.
1: Y llegamos al final del programa. Queremos decirles, no cambie su dial, sigue escuchando Radio Vida, que es la estación que sopla vida a la comunidad. Soy la pastora Rita Minera.
0: Su servidor, el pastor César Minera.
1: Que les recuerdan que Dios los ama.
0: Y nosotros también.
1: Bendiciones.

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